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0: hay que decirlo claro y fuerte. La pornografía está matando las relaciones sanas, especialmente con la perspectiva de amor comprometido. Esos amores que transforman, que buscan la plenitud. Vemos la pornografía que los va socavando sistemáticamente. Destruye el compromiso auténtico, porque una relación sana se basa en comprometerse. Y la pornografía, en cambio, fomenta la búsqueda de gratificación instantánea y desechable, devaluando el esfuerzo y la perseverancia que exige el amor. Presenta como un flujo constante de novedades irreales que pueden hacer que la dedicación a una persona real parezca menos atractiva, minando esa decisión consciente y diaria de comprometerse y evolucionar juntos.
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1: A menudo escuchamos que la masculinidad está en crisis o bajo ataque. Es que en una cultura que a veces parece haber perdido el sentido del compromiso y fomenta un creciente individualismo, es fácil que surjan confusiones. Vemos cómo la presión social puede desdibujar el verdadero significado de ser hombre. Pero la verdadera masculinidad, esa que engrandece, no tiene que ver con la imposición o con la violencia, sino con la nobleza del ser. La fortaleza, el ser fuertes que protegen, la generosidad que provee con alegría y muy especialmente la valentía de dar la vida por lo que él cree que es importante, de entregarse por los demás. Eso es lo que es la hombría de bien. Redescubramos esta llamada interior a una masculinidad que edifica, que cuida. No se trata de un ideal anticuado, sino de un camino de plenitud que requiere coraje y un corazón dispuesto a amar con entrega total. Atrévanse a ser esos hombres que el mundo necesita.
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2: Algunas veces me preguntan si soy extremista en la religión. Y la verdad es que me hace pensar, porque a mí sí que me gustaría ser extremista en la religión, en el sentido de que Jesús también fue extremista, dio su vida por la salvación de todos. Yo no puedo quedarme a medias tintas, en el sentido de que a veces sí, a veces no. Con lo cual, cuando me preguntan si soy extremista, yo diría sí. Y ojalá que eso no se me pase nunca, que no mida, que me entregue siempre, que dé todas las cosas. Es bastante heavy pensar en tener una vida mediocre por no quedar mal con los demás. Sin apabullar, de acuerdo, pero no me va a parar nadie por no parecer extremista.
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0: Señoras y señores, buenos días. ¿Cómo les va? ¿Cómo están? Buenas, buenas. Ya está aquí, la princesa de Sun One. La deportista, ciclista.
1: Madre. No, madre no soy. Madre aún no.
0: Mira, hasta Brenda se ríe también.
1: Es que esa Brendita es
0: madre de. ¿Qué más?
1: Madre de mi cuadra.
0: Madre de tu cuadra. Madre del crisantemo dorado. Buenos días, Andrea Henry.
1: Buenos días, José Chicay. ¿Cómo amaneciste hoy?
0: Muy bien. ¿Y tú qué tal?
1: Todo muy bien. Mira, aquí tranquila, amaneciendo. Una nueva semana. Ya es la última quincena de mayo.
0: Ya se terminó.
1: Sí, ya estuvo ya. Y espero que le hayan pasado muy bien el fin de semana. Espero que estén arrancando la semana con toda la actitud. Y si no, pues no pasa nada, hombre.
0: Eso. Ya está disponible también el WhatsApp para que ustedes nos cuenten cómo están, cómo van, qué pasó el fin de semana. 5616-9370. Y también las redes, ¿verdad?
1: Sí, Mía 937. Estamos ahí en todos lados: en TikTok, en YouTube, en TikTok, en Instagram.
0: Todo.
1: Mía 937.
0: Mucha, qué calor.
1: Ay, sí.
0: Qué calor. Como dijo Dana. Ay. 5:36, así arrancamos. Recuerda que nada ni nadie cambie tu día. ¿Por qué?
1: Porque la mañana es mía.

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0: Ok, seguimos entonces en la mañana es mía, 5:44 minutos y ahí se va la loba, la que tiene el tema oficial del mundial, ya, ¿verdad?
1: Ahí es cierto, el Dai Dai. Aquí lo tenemos, ¿va?
0: Sí, Dai Dai.
1: A ver, póngalo.
0: Dai Dai, de una vez.
1: Dai Dai o no Dai Dai.
0: Dai Dai o no Dai Dai. Ya ustedes vieron lo que pasó en el obelisco.
1: Y que este tiempo. A ver, que alguien me explique qué pasó.
0: O sea, miren, pues, lo que pasa es de que hubo un evento de intercambio de estampitas.
1: Ajá.
0: Entonces, una marca, no vamos a decir
1: sí,
0: quién.
1: Ajá.
0: Pues ustedes ya saben quién.
1: Hizo como unos kits de
0: algo. O sea, sí, ellos con la finalidad de poder venir y convivir y por supuesto, darlos y demás y regalarte el álbum y todo. E incluso hasta estampitas estaban regalando. Entonces, porque las personas no pudieron organizarse bien, porque sí tenían hasta seguridad y todo, ya empezaron a jalar los kits. Como vieron de que no se apuraban, digamos, ya, ajá, porque sí los estaban entregando, pero los estaban entregando de forma ordenada. Pero ya sabes qué pasa en Guatemala, ¿va?
1: Se puso loca.
0: Exacto, entonces cuando alguien, viene una persona, normalmente pasa, ¿va?
1: Y rompe todo.
0: Exacto, todos se van encima de todos los kits, hasta incluso destruir totalmente la imagen del evento como tal, ¿ya?
1: Ay, no.
0: Por el kit, sí. Por el álbum y las estampitas.
1: Tenemos un amigo que se llama Axel. Él empezó todo.
0: Él fue. Lo vamos a llamar no, para mentiras. Saber si él
1: antes
0: fue.
1: Antes de que empiecen a decir que él fue, no fue él. Pero sí, fijo agarró uno.
0: Fijo estaba ahí, porque fue el primero que subió el video diciendo, aquí estamos, amigos.
1: Pero estamos bien, que no sé qué, porque vos lo empezaste, ¿va?
0: Ay, Dios, bueno, ¿qué está pasando? ¿Qué está sucediendo? Cuéntenos.
1: Ese es el Dai Dai.
0: El Dai Dai, sí. Sí, hay una canción que se parece. Shakira creo que la tiene, ¿verdad?
1: No, es un plagio de esa canción. Ah, no es esa. Es la que tiene con Anita, la que dice que es plagio. No me encanta. No le gana nunca la bomba de Ricky Martin.
0: La copa de la vida.
1: Ah, sí, dice. La bomba de canción que hizo.
0: La copa de la vida, sí, es totalmente diferente.
1: Mira, su propio Waka Waka.
0: No, sí, se parece, incluso siento yo que se parece a alguien más. O sea, se parece a algo más, a la canción, no sé.
1: Ahí está, nada, nunca le va a ganar esa canción.
0: No.
1: Nada, nunca.
0: No, definitivamente.
1: Ay,
0: aquí
1: parte ahí en Francia 98. La vida es pura pasión. ¿Les gustó o no les gustó la canción?
0: Cuéntenos.
1: A nosotros no.
0: ¿Les gustó? Bueno, ¿tú ya tienes su álbum? ¿Ya tienes sus estampitas?
1: No, gracias. Va a ser un rel.
0: No, hombre. Miren, pues ustedes pendientes porque.
1: Vendo 5 meses. Vendo.
0: Pendientes porque ya les vamos a decir dónde será el otro punto para que ustedes, no hombre, para que ustedes obtengan sus álbumes gracias a Mía 937.
1: Ah, eso sí, eso
0: es
1: sí.
0: Andrea.

0: Qué buena canción para seguir en la mañana, 5:50 minutos.
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0: Ok, seguimos entonces en la mañana es mía y bueno, hoy hay diferentes celebraciones, ajá, días especiales.
1: ¿Cómo que?
0: También hoy es el día de los museos.
1: Ah, por eso el fin de semana estuvieron abiertos museos.
0: Algunos estuvieron gratis, sí, también las entradas.
1: O sea, todos estaban gratis.
0: Ajá.
1: Pero hasta las 4 de la tarde.
0: Oh. Ajá. ¿Saben qué también? El día de las personas aficionadas a las plantas.
1: Hoy es el día de la señora de las plantas.
0: Soy el día
1: de la
0: señora.
1: Señoras de las plantas.
0: A ver.
1: Tienen su día.
0: Ajá.
1: Qué bonito.
0: Tenemos de sí. Tú sos señora de las plantas.
1: Así tenemos. Y nuestro día.
0: Y yo creo que en vez de intercambio de estampitas, intercambio de vástagos de plantas.
1: Ay, sí.
0: Eso es una convención de intercambio de plantas, deberíamos de hacer, va.
1: Buenos días, señora clorofila. Buenos días, señora sanguinaria.
0: Buenos días, señora suculenta.
1: Ah. Buenos días, señora Colaquetzal.
0: Ajá, buenos días. ¿Cómo se llama? Bueno, esos son flores, ¿verdad? Amor de un rato.
1: Ay, no sé.
0: Amor de un rato son.
1: Buenos días, hierberas. ¿Cómo amanecieron hoy?
0: Hierberas, ajá.
1: Miren, pues, qué alegre. Que eso está chilero. Que sí. se celebre el Día de la Señora de las Plantas.
0: Sí, a ver, o sea, esa es la octava edición del Día Internacional de la Fascinación por las Plantas y ha sido lanzada por científicos botánicos de todo el mundo bajo el paraguas de la Organización Europea de Ciencias Vegetales. Imagínense. Ah. Se unieron todos los botánicos y dijeron, no, tiene que haber un día para todos los que les encantan las plantas.
1: Buenos días, agapantos. Buenos días, petunia. ¿Cómo amaneció?
0: Buenos días, bugambilia.
1: Buenos días, doña Romero.
0: ¿Cómo le va? Buenos días, doña... ¿Qué? Culantrillo.
1: Buenos días, doña culantro.
0: Bueno, miren, pues, van a mandarnos ahorita porque sabemos de que tienen fotos en su celular de puras plantas.
1: Ay, sí.
0: ¿De su jardín?
1: Yo sé que hay personas que están orgullosas de la decoración de plantas desde la sala. Sí,
0: de su maceta.
1: O del cuarto, o del balcón. Pero todas hemos sido señoras de las plantas en algún momento. Así que ahorita mismo.
0: Ahorita.
1: Al 56-16-9370. Repito, 56-16-9370. Mándenos las fotos de sus plantas.
0: Sí, que presúmanlas. Sí. Presuman ahí que. Porque siempre es, mira, aquí tengo no sé qué. Y aquí sembré albahaca. Y aquí, ajá, romero. Y aquí no sé qué cosa y saber qué siembran ahí además.
1: Y si no tienen foto, por lo menos repórtense, me decía, hola, aquí les saluda doña Ruda.
0: Ajá, así como nos mandaron ahí, buenos días al 56 16 9370. Buenos días, señoras de las plantas. ¡Ay!

0: Seguimos en la mañana de Zúñiga, entonces.
1: Hola, buenos días, señoras suculentas. A ver. Hola, estas suculentas me encantan. Mira la foto de la suculenta.
0: A ver, puchica. ¿Cómo se llama esa suculenta? Imagino que ustedes deben saber, ¿no?
1: Se llama suculenta.
0: Ok, pero no, tiene nombres.
1: Ah, eso, o sea, tú fuiste muy científico.
0: No, pero ellas deben de saber, digo yo, no sé.
1: Buenos días. A mis plantas. Ay, mira qué
0: bonito. Hola.
1: La orquídea. Qué lindo.
0: Buenos días.
1: Hola, buenos días. Soy la señora de las Pascuas en noviembre y diciembre. ¡Guau! ¡Wow! ¡Qué hermoso jardín tenés! Bueno, terraza, patio lleno de plantas. ¡Hala!
0: Mira, esa fuente. ¿Es fuente, no? ¿O es solo un altar?
1: ¡En la fuente no importa, hombre!
0: Claro que sí, porque está la virgencita.
1: Lo importante son las Pascuas.
0: Ah, bueno, también. Sí.
1: A la Virgen la celebramos en agosto. Cuando sea agosto, le pido la foto a la Virgen.
0: No, hay muchas vírgenes.
1: ¿Cuántas hay?
0: No sé, yo creo que esa es de la... No sé cuál es esa. Ya, sino
1: ¿cómo
0: de
1: que
0: Fátima?
1: Hay muchas vírgenes?
0: Sí, hay muchos no sé cómo llamarle.
1: Hay ahorita muchas apariciones.
0: No. Yo creo que sí, exacto. Ajá, ya. Sí. Hola, buenos días.
1: Ve a mi jardín, nos visita un colibrí. Vamos a ver.
0: Ay, qué bonito. Que las macetas, mira.
1: Qué bonito.
0: A ver, ¿cómo se llaman sus plantas?
1: Ay, qué lindo.
0: Rosemary.
1: Suculentas en el tronco.
0: Ok, a la que mira, cool está.
1: Mira, qué lindo.
0: Ese me gustó. ¿Quién más?
1: Qué lindo que está. Buenos días. Buenos días, Rayo Mía. Acá les saluda la aficionada de las plantas, mostrándoles mis plantas de moras. Lindo día, queridos. Ajá. Mira, Rita, puchica. Esas son frambuesas, Rita.
0: ¿Cómo? Ala, sí, es cierto.
1: Pero es como mora roja.
0: Ajá.
1: Buenos días, bugambilias.
0: Buenos días.
1: ¿Me pueden complacer con una canción?
0: Ok, hola, buenos días.
1: Buenos días, este mes es el mes de la Virgen y hay varias adoraciones. Ok. Chicos, bonita semana. Somos amantes de los cartuchos. Ay,
0: ah,
1: mira
0: qué lindo está ese cartucho. Buenos días, aquí les va el video de mis plantas.
1: ¿Qué es eso? Parece café, pero no es café.
0: No es café, ya vas.
1: ¿Qué es eso, Carlos?
0: No sé.
1: ¿Qué es ese jejen?
2: Traigo hierbas para la garganta.
1: Buenos días.
0: Buenos días.
1: Buenos días, bolas de fuego.
0: Wow.
1: Qué
0: hermosa esa planta. Nosotros, así que hermosa esa planta. Regálame un vástago.
1: Buenos días. Ahí nos mandas
0: esa, ¿qué sé cómo se llama?
1: ¿Sabe?
0: Si no estoy mal, es como se llama. Ah, bueno, esa no es la varita de San José.
1: ¿Sabe?
0: Creo yo. Buenos días.
1: La varita de San José.
0: Así se llama, Andrea.
1: Acabo de ver una planta que se llama la costilla de Adán.
0: Espérate, ¿dónde está? Pero búscala ahí y ya vas a ver qué es la varita de San José.
1: Soy señor, ayer apenas compré esto. Qué linda.
0: Resuman sus plantas, hombre. Buenos días, hoy es el día del aficionado y la aficionada de las plantas. Ahí mandan la foto al 5616-9370.

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16: En las relaciones de pareja se debe cultivar las individualidades como en una orquesta, donde cada músico escucha al otro, se adapta y a veces se sacrifica en su propio protagonismo para que la melodía conjunta sea perfecta. El nosotros en una pareja se construye cuando ambos miembros se abren a la vulnerabilidad y la comunicación. Hablar de sus propias necesidades individuales, pero también las necesidades de la pareja. Eso es crucial. La comunicación es el director de esta orquesta. El equilibrio entre el yo y el nosotros se logra en ese intercambio dinámico. Hay momentos para el espacio personal y momentos para unidad absoluta.
17: Soy el padre Juan Carlos de hablarconjesús.com para Radio Mía 937.

0: Jessy Joy acompañándonos en La Mañana Es Mía, que por cierto ya vienen, ¿verdad?
1: Ya, mero, dice.
0: Ya casi.
1: Mira, ya averigué cómo se llama la planta.
0: ¿Cómo se llama?
1: Gladiolos.
0: Gladiolo. Bueno, gladiola la conocemos nosotros.
1: Aquí el nombre científico es gladiolos.
0: Gladiolos, ok. Hola, buenos días.
1: Gladiolos, sí. Gladiolos híbridos.
0: Sí, a María de gladiola.
1: Ay, okay.
0: ¿Cómo? ¿Qué? Hola, buenos días.
1: Buenos días, el habitujaba.
0: ¿Qué es eso? ¿Pero qué es?
1: ¿Qué es el habitujaba?
0: ¿Qué es? ¿Dónde se da? ¿Se come? ¿No se come? ¿Qué es?
1: Habitucaba. La habitucaba es una joya exótica.
0: No te creo.
1: Ay, no, me da mucho nervio.
0: A mí también. Entonces sí se come.
1: Se come, pues.
0: Mira.
1: Ay, no, parece un bicho.
0: Porque esto no es el sauco.
1: No creo, ¿no? Parece, ¿va?
0: Baja, sí, parece. Hola, buenos días.
1: Ay, mira mis plantas.
0: Qué bonitas las plantas.
1: Qué hermoso.
0: Qué bonitas plantas tienen ustedes. Hola, buenos días.
1: Hola, con mi mami empezamos a coleccionar suculentas y esto fue cuando empezamos. No tengo una de ahora, pero seguimos creciendo nuestro pequeño jardín. Puchica, es un montón.
0: Ajá,
1: qué
0: hola.
1: Qué hermoso. Mira qué bonito.
0: Ay, qué lindo. Qué bonito.
1: Hola, buenos días. Dice, Ok. Buenos días, yo soy el terror de las plantas.
0: ¿Por qué?
1: Soy la mataplantas, plantas que toco, planta que se muere. Pero sigo comprando porque me gustan. Esta es una orquídea plantada en una cubeta, así lleva 3 años y cada año da flor. ¡Qué hermosa!
0: ¡Oh, qué bonita!
1: ¡Qué hermosa!
0: ¡Qué bonito el color, ¿verdad?
1: Mira,
0: ¿qué es eso?
1: Tengo una planta de algodón. Mi orgullo más grande es mi maceta de algodón. No saben cómo he sufrido para que me dé algodones.
0: Ok.
1: Hola. Vamos a ver, aquí está. Ay, mira, las rosas.
0: Las rosas, muy bien.
1: Lloran las rosas.
0: Ok, buenos días.
1: Buenos días.
0: Gladiolas, ok. Aquí hay algunas de nuestras plantas, dice por acá, buenos días. Mira esa blanca.
1: Qué linda.
0: ¿Cómo se llama esa blanca?
1: Saber.
0: Así, hola.
1: Margarita.
0: Ok.
1: Buenos días. Un bonito amanecer con las uvas bebés de maracuyá y mi planta de banano. Mira qué chilero.
0: ¿Qué? Uvas bebés, maracuyá, ¿cómo así?
1: Uva bebé maracuyá.
0: Ok, y la de banano en esa maceta no se te va a desarrollar.
1: Ahí va, hombre.
0: Ay, por eso se te están muriendo las plantas abajo, ¿eh?
1: No se está muriendo, eso es normal que se pele.
0: ¿Será?
1: Sí.
0: Le falta más espacio.
1: No, le falta crecer, obviamente.
0: Buenos días, chicos.
1: José, el experto en árbol de banano.
0: Ajá, sí, sí. Hola, buenos días, aquí están mis plantas. Dice, ¿esa flor cómo se llamará?
1: Príncipe,
0: no sé qué se llama, príncipe de noche, algo así se llama.
1: Hay una que, ¿se acuerdan que había una planta que uno tocaba y se...
0: La dormilona.
1: Ah, pero que la tocas y
0: Y se duerme.
1: No sé.
0: Y se cierra, ¿no?
1: No sé, ajá.
0: Sí, si no soy mal, se llama dormilonas.
1: De verdad.
0: Ajá. A ver, ¿cómo se llama esa flor?
1: Esta se llama la dama de noche o reina de la noche.
0: Dama de noche, cierto, o caballero de noche, si no estoy mal, creo que le decían.
1: Depende, si es hembra. Ah.
0: Hola.
1: Yo quiero flores, no me olvides cuál es.
0: ¿Cuál
1: esa?
0: Es? ¿Cuál es? No me olvides.
1: Ay, las flores.
0: Mi camelia dice, wow, así se llama la flor.
1: Así, mira. Galán de noche.
0: Galán de noche.
1: Caballero de la noche.
0: Galán de noche, dama de día.
1: Ajá. De noche soy una, de otra, de día soy otra.
0: Bueno, sigan presumiendo sus plantas ahí al 5616-9370.

0: 6:13 minutos en la mañana es mía. Muy bien.
1: Vamos a saludar a las últimas señoras de las plantas.
0: Ok.
1: Sí, pero recuérdense también que si andan hacho por aquí,
0: ay,
1: hacho
0: Dios.
1: Por allá, que se la quite, que se la quite.
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1: 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Y seguimos saludando a las señoras de las plantas, porque hoy es el día ¿de qué?
0: De la fascinación por las plantas.
1: De la señora de las plantas.
0: De las fanceses. Buenos días.
1: Buenos días. Mira, esta flor es tan bonita. Es una flor.
0: Qué bonito. Hoy nos están compartiendo las fotos de su jardín, de sus macetas, de sus plantas. Y todo, mira, qué bonitas esas.
1: Orquídeas, buenos días, estas son unas de mi colección, qué lindo.
0: Colección, qué tal.
1: Mis plantas no sobrevivían y pasé a tener de Lego mejor. Mira, qué lindo.
0: De Lego.
1: Las rosas de Lego están
0: hermosas. My God, qué bonitas.
1: Ay, qué linda, yo quiero.
0: Qué bonitos tus Legos, hola.
1: Buenos días, a ver, las plantas, ay, mira, ese cactus.
0: Ajá.
1: Eso es como Parque 11.

0: Bonitas, qué bonito cactus con flor, qué buena flor
1: dio. Sí, la verdad que sí. A ver, ¿quién más? Buenos días, esa se llama Reina de la Noche y solo se abre una vez y por la noche y huele delicioso. Eso es cierto. Esa es la que solo se abre una vez y se muere.
0: No, hombre, no se muere, solo se abre en la noche.
1: No, pero hay una que solo amor de una noche, creo que sea, o amor de un rato, creo que hay una planta, una flor, que solo da una vez y se muere.
0: Mi ex se llama.
1: A los 5 minutos se muere.
0: Sí, mi ex.
1: Amor de un rato, así se llama, amor de un rato.
0: No aguanta nada, así es.
1: Hola.
0: Buenos días, soy el señor de las plantas. Un poco de tantas orquídeas y suculentas. Aquí se las. Mira, 19 fotos de orquídeas.
1: ¡A la madre!
0: ¡Qué hermosas están todas!
1: ¡Wow!
0: De verdad.
1: Mira eso.
0: Tomada desde su shower.
1: ¿Verdad que deberíamos de hacer una convención de intercambio de plantas?
0: Ay, sí. Pero no se van a empezar a maltratar como ayer en el Panini, por favor.
1: ¿Quién más anda para ahí? Buenos días.
0: Buenos días, hijos de la dama de la noche. Se abre una sola noche y amanece muerta.
1: Ya viste.
0: Ay, no.
1: Ya viste.
0: Ay, esa quiero ser yo.
1: Entregada una
0: noche. Ay, adiós. Para siempre.
1: Amor de un rato también, dice.
0: Ay, mira, qué bonito.
1: Hola, buenos días.
0: Buenos días, mira, wow. Qué hermosos cactus con flores.
1: Mucha, qué es mi cactus, no hace eso.
0: No, porque no lo cuidas bien.
1: Hola.
0: Ya que presumen sus flores de Lego, yo también.
1: ¿Qué? ¿Tienes flores de Lego?
0: Mira, qué lindo.
1: Wow. Madre, tenés un jardín de Lego.
0: Sí.
1: Qué preciosas. Hola.
0: Esta es la única foto que tengo del jardín de mi mamá y abuela. Pero ellas son las señoras de las plantas que en la oportunidad que tienen se la roban.
1: Ajá, ajá.
0: Es que ustedes son tremendas.
1: La delincuencia.
0: Por eso te digo, es peligroso hacer un intercambio de plantas.
1: Será.
0: Se van a empezar a robar las plantas.
1: Ok.
0: Sí. Solo le voy a robar esta hojita.
1: Ajá. Esa. ¿Saben? Lo que me encanta a mí es robar una hojita, pero las lavandas. Ajá, qué deliciosas, de verdad, sí. 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

0: Camilo acompañándonos, ya son las 6:27 en la mañana, es mía.
1: Buenas, buenas, buenas. Les tenemos una noticia.
0: Así es.
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0: como siempre. Hoy tenemos un regalazo especial para todas y todos que andan ahí utilizando una bolsa. Bueno, aunque Balenciaga sacó la bolsa, va.
1: Ay, pero esa no cuenta.
0: La es a todos los que andan ahí viendo quién le lleva el traste.
1: No, me siento ustedes ahí con la lonchera arriba para abajo, que, o sea, la lonchera ya con hoyo.
0: Ya traigo una bolsa plástica.
1: La lonche bolsa, porque ya no es lonchera, es más, es bolsa plástica para llevar la lonchera.
0: Andan ahí con una bolsa de papel, con las bolsas de la ropa de la tienda.
1: Ay, Dios.
0: Hoy queremos que dignificar.
1: Sí, ese look, hombre.
0: ¿Cómo
1: van a llegar con todos los la torre de trastes ahí?
0: Sí, es cierto.
1: Pero se dice el traste o el trasto.
0: El trasto, cualquiera, el trasto.
1: Bien, trasto, hombre.
0: Trasto, muy bien. Entonces, hoy van a ganar una lonchera especial de Mía 937. Esta lonchera que tanto habían pedido, regresa para que ustedes la tengan y la utilicen ahí en su trabajo, como ustedes quieran también, ¿ok? ¿Qué es lo que van a hacer?
1: Está bien fácil, hombre. Mira, pues, mándennos ahorita un screenshot de que nos siguen en YouTube.
0: Ah, va, ok.
1: Listo.
0: Que son parte de la comunidad youtubera.
1: Ajá, que ya nos siguen en YouTube, ahí como Mía93.7, estamos ahí.
0: Sí.
1: Y listo.
0: Listo, ahí está, pues, al WhatsApp 5616-9370 y nosotros te vamos a devolver un link. Llenas tus datos y ya vas a estar participando. Si no eres seguidora o no eres suscriptora, entonces solo le das clink a suscribirte y listo.

0: Seguimos con más y la mañana es mía, hombre. Recuérdense entonces, para poder participar para la lonchera, es muy importante que nos manden ahorita un screenshot, un pantallazo de que ya nos siguen en YouTube, porque ahí estaba viendo que nos siguen, pero en Instagram y no. O sea, qué bueno, pues, pero... Pero la idea es de que nos sigan a través de YouTube. Y ahí yo les voy a estar mandando, porque yo soy la encargada de contestar a WhatsApp. Si no les contesto es porque yo no contesté, ¿ok? Me autoculpo. Pero bueno, envíen entonces ahí un pantallazo de que ya nos siguen en YouTube. Y listo, listo, listo, listo.
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0: Muy bien, seguimos entonces en La Mañana Es Mía, 6:37 minutos.
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2: 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Los peques contestan.
0: Muy bien, peques, bienvenidos. ¿Cómo están? ¿Cómo les va? Sacatarata. Hoy les tenemos una duda. Bueno, les tenemos una pregunta.
1: Les tenemos una pregunta, miren pues. Hay un tema que se llama jubilación.
0: Ok.
1: La jubilación, pues básicamente es cuando ya no vas a trabajar.
0: Y te siguen pagando.
1: Pues, es el sueño, ¿verdad? Entonces, les preguntamos hoy, peques. ¿A los cuántos años deberíamos de jubilarnos? O sea, ¿a los cuántos años deberíamos de dejar de trabajar según ustedes?
0: Cuéntenos en una nota de voz al 5616-9370. Díganle a papi y a mami ahí, préstame el celular, por favor. Y nos mandan solo peques.

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0: Seguimos con más, la mañana es mía, 8:43. 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
1: Muy bien, seguimos en La Mañana es Mía, 6:44. Les hemos preguntado a los peques, ¿a los cuántos años se debe dejar de trabajar? O sea, ¿se tiene que jubilar?
0: ¿A los cuántos años deberíamos de jubilarnos? Uh-huh. Vamos a ver.
1: ¿Qué
0: Buenos
1: dice?
0: Días.
1: Hola.
0: Hola, hola. ¿Cómo están? ¿Cómo amanecieron?
2: Hola, José y Andrea, me llamo Natalia y yo digo que como a los 67.
1: A los 67, muy bien.
0: Ok.
1: A ver, ¿quién más?
3: Buenos días, Andrea y José. Yo digo que deberían de jubilarse a los 50.
1: A los 50.
0: 50 años.
1: A los 50. ¿Quién más?
0: Buenos días.
1: Hola.
4: Hola, yo soy Emma. Papá Pin no trabaja.
1: Ah, ok. Hola.
4: Hola, yo soy Emma. Papá no era trabaja.
1: No dejen de trabajar. ¿Quién más?
5: José y Andrea, yo creo que la edad adecuada son los 55 años.
1: Okay.
5: La mañana es mía.
1: La
5: Hola, Alejandro.
1: Hola, Alejandro, buenos días.
0: 55.
1: Ok, hola.
6: Hola, me llamo Diego y yo creo que a los 20.
1: A los 20. A los 20 hay que dejar de trabajar.
0: Llevo ya 17 años trabajando de más.
1: Ajá, hola, buenos días.
7: Hola, a los 90.
1: A los 90 hay que dejar de trabajar. Muy bien, hay que jubilarse a los 90.
0: Ya vieron, extiendan la licencia hasta los 100 años.
1: Hola.
8: A los 70 años.
1: A los 70 se deja de trabajar. Muy bien. Hola.
0: A los 70.
1: Buenos días.
9: Hola, José y Andrea. Buenos días. La respuesta es a los 68 de la mañana mía.
1: 68, mira, exactos.
0: A los 68.
1: Ni más ni menos.
10: Hola, José y Andrea. Para mí a los 100,000 se tienen que jubilar.
1: Ok, hasta ahí. Sí. Antes de Cristo.
0: Siendo fósiles, sigan trabajando.
1: Hola.
0: Ay, ay.
11: José y Andrea, soy Araceli a los 73 años.
1: Al 73. Muy bien. Hola.
12: A los 40 años.
1: A los 40 se tienen que dejar de trabajar. Ya escucharon.
13: Yo pienso que 55 años se puede jubilar una persona.
1: Ok, ahí está.
0: Ahí está.
1: Listo, muy bien. Ya saben, peques, entonces el rango, según los peques de edad para dejar de trabajar, entre los 55.
0: ¿Entre los 20?
1: Ah, sí, entre los 20.
0: Y 108,000.
1: Muy bien.
0: Ahí está. Ya no quiero trabajar.
1: Jubilémonos todos.
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0: 50, seguimos en La Mañana Es Mía y a esta hora ya se me antojó un Game On.
1: ¡Qué rico!
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1: Perdidas, perdidas.
0: Perdidos, perdidos, perdidos. ¿Dónde están? Buenos días. Adivina dónde estoy.
1: Adivina dónde estoy. Muy, muy, muy buenos días. Miren, pues está bien fácil la dinámica,
0: muy,
1: hombre.
0: Muy, usted muy, nos
1: muy, manda. Muy, muy, muy, muy, muy, muy buenos días.
0: Entonces, ¿qué van a hacer?
1: Ustedes nos mandan una foto y le agregan su nombre.
0: Ok.
1: Y después no la, obviamente ya está, eso es todo.
0: Y listo, nosotros tenemos que adivinar, vamos a descubrir quién de los dos hoy, Andrea o yo, es el más ubicado.
1: Por ejemplo, aquí está esta foto, Jenny. Buenos días, Jenny.
0: Zona uno.
1: No es zona uno, José, esa es la etapa, ¿no?
0: No.
1: Mentira.
0: ¿Qué?
1: Esa no es esa.
0: Hay una iglesia.
1: Esa es la 13 calle.
0: ¿13 calle de dónde?
1: No, es 13 calle. Si seguís recto, salís a la Martí.
0: No, esta.
1: Salís abajo del Aguilar Batres.
0: ¿Qué?
1: De la Bolívar.
0: ¿Cómo? Yo del Aguilar Batres a la Bolívar y de la Martí. Dice...
1: Aquí viene de majadas. Viene de majadas y te metes acá. Siempre, yo acabo de ir a dejar mi carro al taller.
0: No seas entonces, mentirosa.
1: Aquí te metes y si seguís recto.
0: ¿Pero dónde está esa iglesia?
1: Es la iglesia que está en esa calle.
0: Siguiente, ¿ve? Siguiente.
1: 13 calle, zona 11.
0: Nah, ya.
1: ¿Viste? Ay. La 13 calle. Venís de majadas.
0: Pero Andrea ni sabía recto, de dónde.
1: Seguí recto y te bajan.
0: Saber. Hola, buenos días.
1: Buenos días, le saluda Keila. Keila.
0: Hola, Keila. A ver. Keila.
1: Esto es zona 5.
0: Sí. No. Oh.
1: Sí.
0: Ah, bueno, sí, viniendo de la zona 1.
1: Sí.
0: De la zona 1 a la zona 5. Ahí está Taliste.
1: Gane.
0: ¿Quién más? Buenos días. A ver, ¿todos los dicen? Espérate, ¿en ¿qué? El bus?
1: ¿Qué bus?
0: Había un bus ahí.
1: ¿Dónde?
0: Ahí está, alumno del colegio Benito. ¿Qué? Ahí está.
1: A ver, el bus. Alumnos del colegio Benito Juárez. ¿Dónde están? En la zona 1.
0: En la zona 1.
1: Gané.
0: No han llegado al colegio. Ah, no, todavía no.
1: Todavía no.
0: Todavía no son las 7. Muy bien, 6:53. La mañana es mía. Ustedes nos mandan sus fotos y nosotros adivinamos dónde están.
1: Voy ganando, gracias.
0: ¿Dónde? No.

0: Muy bien, seguimos. 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
0: Muy bien, seguimos entonces descubriendo dónde andan, dónde están. Buenos días, buenos días.
1: Buenos días, ya gané.
0: Ok, ¿dónde andan?
1: Buenos días, somos Melissa y Gabriel.
0: Melissa
1: y Gabriel, buenos días, están en
0: Los zona Olivos, 17.
1: Zona 18.
0: Zona 17.
1: 8.
0: Ah, yo creo que sí, zona 18.
1: Gané.
0: Saber, no
1: buenos
0: sé.
1: Buenos días, André, José, soy Tati.
0: Antigua.
1: Ya pero gané. Es que estamos leyendo.
0: ¿Tati dijiste?
1: Adivina, algo más estaba diciendo.
0: Soy Tati dijiste.
1: Y Silvita. Ah. No me dejes terminar, esa no vale. Buenos días.
0: Por Silvita.
1: No, ajá, por culpa
0: por
1: Silvita.
0: Por tu culpa, Silvita. Voy a dar mi punto. Siguiente.
1: Buenos días, a ver si adivinan dónde estoy. Soy Ashley. Ashley, buenos días. Ashley, ¿es San José Pinula?
0: No.
1: Sí, San José Pinula.
0: San José Pinula es
1: sí,
0: eso.
1: San José Pinula.
0: ¿Y tú cómo sabes? Ese no es San José Pinula.
1: San José Pinula.
0: ¿Qué, mamadita? Eso no es.
1: Bueno, entonces si no es San José Pinula, es otro lado.
0: No, sí. Pero no sé. Es que vamos está muy ver, cerca Ashley. Las montañas. A ver.
1: ¿Y qué?
0: Pues está más lejos.
1: Y aquí se ve el volcán.
0: Llegando a Matitlán, ¿ya viste?
1: Ya viste por San José Pinula.
0: No. Ya te le perdiste, punto menos.
1: No. Buenos días, José Andrea. Hola, hola, pero no dice nombre.
0: Sí, buenos días.
1: Hola, soy Vera. Vera, Vera, ¿dónde estás?
0: Madre, Vera, con todos los motoristas.
1: ¿Zona
0: 6? No.
1: No. No, no,
0: esto
1: no
0: es San Juan.
1: No.
0: O Mateo.
1: Allá muchas no.
0: No sé.
1: Ah, es por ahí.
0: Ver a saber dónde anda. Buenos días.
1: Hola, le saluda Heidi. Heidi, a ver, Heidi, ¿dónde está Heidi?
0: Heidi.
1: Está sobre un paso a desnivel.
0: Madre, no.
1: Está en puente.
0: Cállala, ¿es eso o no?
1: No, está sobre un puente.
0: No es puente.
1: Es un puente.
0: ¿Qué? No es puente eso.
1: Bueno, es una carretera.
0: No
1: alta.
0: Sé. Pero ese es en el sur, fijo.
1: Ay, José.
0: En
1: Sur,
0: el sur.
1: José
0: ¿ah?
1: Sur.
0: Ah, ¿verdad?
1: Aguilar Batres.
0: Hola, buenos días.
1: ¿Es el Aguilar Batres?
0: Parece, pero saber.
1: ¿Pero para qué lo dijiste? Ya perdiste, dirías tú.
0: Heidi, ¿dónde estás?
1: Buenos días, soy Johan.
0: Johan.
1: Vamos a ver.
0: Zona 10.
1: No. No es una zona 10, José.
0: Zona 10. No. Zona 14, ¿es esa? No. No, no,
1: no tampoco,
0: sé.
1: Hombre, ya perdiste.
0: A ver, ¿dónde está? Y tú tampoco sabes.
1: Yo no, por eso yo no adiviné.
0: Buenos días, ¿quién
1: saluda
0: más?
1: Saluda a Maribel. Maribel. Maribel, estás en.
0: Es.
1: Por el mar.
0: Ah, no, es. Sí, eso es zona 7.
1: Sí, son
0: Tulamsú.
1: Bosques.
0: Tulamsú.
1: Bosques del Naranjo.
0: Bosques, no, bosques está más adentro.
1: San Nicolás.
0: Tulasú.
1: Sí, Tulasú.
0: Tulamsú.
1: Buenos hola. Días, les saluda a René. Ahí vienen donde estoy. René, a la atascado.
0: Madre. Esto es un Boca del Monte.
1: No.
0: En la vuelta, mamadita, y Dios.
1: Esa no es la vuelta a Boca del Monte.
0: Claro que sí.
1: Pero esta ya no es Boca del Monte. ¿Cómo se llama?
0: Es a ver.
1: Bueno.
0: Vía Hermosa. Eso no es Vía Hermosa.
1: Ustedes no saben nada de la vida.
0: Saber, pero anda por ahí.
1: Buenos días, soy Susana. Susana. A la adentro de la colonia, hombre.
0: Pero este se me hace como zona 11.
1: No, esta es zona 1.
0: Sí. No.
1: Sí, aquí entras a la zona 1.
0: ¿Quién?
1: Sí, sí, sí, sí.
0: Sabe. Bueno, síganos mandando sus fotos.
1: ¿Ustedes saben dónde está hoy? ¿Está en El Salvador o algo así?
0: Ahí nos escriben al 5616-9370. ¿Saben qué?
1: ¿Qué?
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0: Es mía. Buenos días.
1: Buenos días. 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
0: Ya no rimó la zamba, hombre, pero quítensela de una vez. ¿Saben lo que sí no se pueden quitar?
1: ¿Qué?
0: Son las ganas de vernos.
1: Ah, obvio.
0: Bueno, sí se la pueden quitar. Quítense las ganas de vernos.
1: Sí, solo ganas,
0: que
1: solo
0: se
1: ganas.
0: La quiten, que se la quiten.
1: Conéctese al TikTok.
0: Ya estamos, ya. Estamos ahí para que nos vayan a ver, vayan a saludarnos, vayan a platicar con nosotros.
1: Buenos días. Adivinen dónde estoy. Soy Bea. A ver, listo, mira, te estoy esperando para que sea justo.
0: Pero ya lo viste.
1: Ah, no, a la gran pucha.
0: Hola, buenos días. Soy Bea.
1: Carretera Salvador, bajando.
0: ¿Esa es carretera?
1: No.
0: No, eso es Amatitlán.
1: Ese es Cuintla.
0: Ya viste, yo gané. Amatitlán dije.
1: Es Cuintla.
0: Buenos días.
1: No es Amatitlán, ese es Cuintla.
0: Pero es el sur. Buenos días.
1: Pero no es Amatitlán.
0: Tampoco es Cuintla.
1: ¿Sí es Cuintla?
0: Es Cuintla.
1: Claro que sí.
0: Esta es Cuintla.
1: Esta es vos, es Cuintla.
0: Buenos días, soy Margarita.
1: Zona.
0: Madre.
1: Esta es la.
0: Sabes.
1: Espérate, yo sí sé.
0: Sí sabes.
1: Es que es por la parte de atrás de la zona 1, creo yo.
0: No. Eso es de la zona 1 de Yechela.
1: Hola, soy Alejandra. Adivinen dónde estoy. Ah, bajando carretera por la parte de atrás.
0: Sí, por Piedra Parada. Muy bien. ¿Quién más?
1: Antigua. Soy Liz.
0: Ni siquiera, no, porque no dijiste el.
1: ¿Tú tampoco?
0: Punto. Tú se te resta los puntos que tenés.
1: No, a ti también.
0: Sí, pero no, como no tengo, entonces no se me restan nada. Siguiente.
1: Igual voy ganando. Hola, José Andrés, saluda a Ruth. Esa no es la Ruth, pero es la Tanasio.
0: La Tatanasio. No, petapa. Es la Petapa.
1: Vaya, Petapa, Tanasio se conectan en la misma.
0: No, se conectan, va. Hola.
1: Buenos días, soy Milky. A ver, Milky.
0: A la madre. Esto es una 8.
1: No.
0: Sí.
1: No es zona 8, José.
0: No sé, no, pero se me 8. Parece conocido esto. O zona 6.
1: Zona, te voy a decir que zona
0: es. Zona 6
1: es. Zona 2.
0: Es zona 6.
1: Zona 7.
0: En calle Martín.
1: Zona 7, aquí zona, dice zona 7.
0: Zona 2, dice.
1: Aquí dice 2.
0: Sí, dice séptima avenida, zona 2.
1: Ahí está, la 2,
0: no,
1: gané.
0: Ya gané, dije.
1: La Martín.
0: ¿Ya viste Martín, dije?
1: No, yo
0: no. ¿No me pones atención?
1: No, no lo dijiste.
0: Hola, buenos días.
1: Soy Nilsen, zona 1.
0: Gané yo.
1: ¿Esta qué avenida es?
0: Es séptima avenida.
1: Esta
0: y
1: no.
0: Séptima.
1: La de allá, la
0: dijiste,
1: séptima.
0: ¿Dijiste qué avenida es? ¿Séptima avenida?
1: ¿Dijiste o no dijiste?
0: ¿Dijiste o no dijiste?
1: Buenos días, soy Marisol. ¿Dónde estoy? Trébol.
0: Ese no es el trébol. Ah, esto es zona 7. Bueno. Necio con zona 7.
1: Soy Alejandra Santis. ¿Dónde estoy? A ver, Alejandra.
0: Vale.
1: ¿En el Twitter va a decir José?
0: No, eso es para la
1: Antigua. José Pinula. No. Aquí está mi antiguo colegio bilingüe, Vista Hermosa.
0: De verdad.
1: Espero que estén en paz descansando las maestras que me trataron.
0: Ok.
1: Mal. Así en su día libre.
0: Ah, ok. Hola, buenos días.
1: Buenos días, soy Jacqueline. Jacqueline Roosevelt.
0: No, esto
1: sí,
0: es zona 3, zona 7, zona 3.
1: Vaya, eso
0: no
1: soy.
0: Es, sí, pero.
1: Aquí está el trébol.
0: Vaya, pero no es la Roosevelt.
1: Van camino a la Roosevelt.
0: No, ahí están en pleno estadio,
1: sí,
0: los rojos.
1: Van camino a la Roosevelt, ya llegaron.
0: No, hombre, no. Bueno, síganos mandando sus fotos. Queremos saber dónde andan, dónde están. Buenos días.

0: hiciste mal.
1: Bueno, seguimos entonces, 7:12, la mañana es mía.
2: Buenas, buenas, buenas. 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
1: Seguimos entonces, bueno, ya los últimos mensajes, ¿verdad?
2: Los últimos.
1: Los últimos, de adivina dónde estoy.
2: Buenas, okay. Buenas,
1: adivinen
2: dónde estoy, soy May.
1: May, May, May, May, ¿en qué calle?
2: Ay, ¿qué te importa? ¿Qué? No, no, es stalker.
1: ¿Qué avenida?
2: Buenos días, soy Carla, adivinen dónde estoy. Zona 1.
1: Zona 1.
2: Ya gané.
1: Muy bien. Siguiente.
2: Hola, soy Jackie. Jackie, estás en...
1: Madre mía.
2: Espérate, eso sí es... A ver. Eso sí es lejos usted.
1: Ese es otro departamento.
2: Se ve hasta árido ya el ambiente ahí.
1: Hola, soy André.
2: Hola, soy André. Vamos a ver, André.
1: A la madre, esto es zona 15.
2: No.
1: Zona 15.
2: Tal vez.
1: Ahí está el nuevo desnivel, ¿ve?
2: Solo por esta vez te vas a ganar.
1: ¿Quién más? Buenos
2: Hola,
1: días.
2: Hola, soy Gaby.
1: Gaby.
2: Zona Roosevelt.
1: Bueno, siguiente.
2: Buenos días. Soy Douglas. Adivinen dónde estoy.
1: Douglas.
2: Lejos, Villanueva.
1: Gané yo.
2: No, yo lo dije.
1: Yo dije.
2: Soy Ileana. Ileana. ¿Viste hermosa?
1: Sí, es cierto. ¿Vista hermosa qué? ¿Qué número?
2: Zona 16.
1: Sí, pero ¿qué número el Vista hermosa?
2: Este es 3.
1: Ah, sí, es cierto. Ah, muy
2: ves, perro.
1: Casi sabes. Bueno, vamos a ver, ¿quién más?
2: Buenos días, a ver, soy Alan.
1: Conozco, eso es, no.
2: Es la
1: Mateo, ¿no?
2: Sí, parece. Es la Mateo.
1: Parece la Mateo.
2: Aquí está Taj Mahal, tu ciudad.
1: Siete en 14. Bueno, sigan comunicándose al 5616-9370. Gracias por sus fotos. Estamos conectados en TikTok para que nos vayan a ver, para que vayan a decirnos buenos días también, ¿verdad?
2: Buenas.
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0: 7:18 de la mañana es mía. Muy bien.
1: Seguimos. 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
1: Buenos días, la mañana es mía.
0: Buenos días, muy bien. ¿Quién anda por acá? Hola.
4: Hola, José Andrea. Miren, ¿ustedes qué harían si al principio querían hijos, pero ahora su pareja les dice, hey, ¿te acuerdas cuando hablamos de tener hijos? Y tú dijiste, sí, sí, me acuerdo, pero ahora la verdad es que ya no quiero. ¿Qué hay que hacer ahí? O sea, ¿se habla, se termina? Y está pasando una amiga y una amiga, dejémoslo ahí.
2: Ok, madre. Tener hijos.
1: O sea, al principio querían hijos y ahora ya no.
2: Ajá.
1: Ay, yo no sé qué hacer ahí.
0: ¿Tú cortarías con esa persona? Porque o sea, te está diciendo.
1: Es que al principio sí querías tú tener hijos. O sea, tenemos tú y una conversación de que, mira, tú cuando nos casemos y todos estemos juntos, o bueno, tal vez no nos casemos, como querrás, vivir en pecado, como querrás.
0: Ajá.
1: ¿Querés hijos?
0: Por ejemplo, sí, sí quiero hijos.
1: Va, sí quieres hijos. Ajá. Ok. Pasan 2 años y ahí hoy me acerco contigo y te digo, mira, ¿te acordás al principio cuando hablamos de eso? Pues yo creo que ya podemos empezar a probar. Ya me quiero embarazar.
0: Claro.
1: Entonces, ¿para cuándo? Quites el plástico, a ver, ¿para cuándo?
0: A la madre, o sea, pero ahorita.
1: Y tú me decís, mira, fíjate, mira, que la verdad es que sí, lo pensé bien y ya no quiero. O sea, ya no quiero.
0: Yo te diría mi punto de vista, ¿sí? Y te diría, bueno, ¿qué hacemos? O sea,
1: ¿qué hacemos de qué?
0: ¿Qué hacemos? Porque yo actualmente no quiero tener todavía.
1: Pero me habías dicho que sí.
0: Sí, pero no quiero ahorita.

0: ahorita.
1: Es para que nos casamos.
0: Ánimo, que casarse es sinónimo de tener hijos.
1: Yo me casé contigo bajo unos acuerdos.
0: ¿Te casaste conmigo pensando que ibas a tener hijos?
1: Sí. Sí, si pero, no, no te hubiera elegido.
0: Sí, pero no dijimos cuándo.
1: Si no, no te elijo.
0: Sí, pero no dijimos cuándo.
1: Pero yo ya estoy con mi reloj biológico, no puedo esperar tanto tiempo. ¿Cuánto tiempo crees que te esperé más?
0: ¿Puedes congelar tus óvulos?
1: ¿Cuánto tiempo más tengo que esperar para que tú tomes la decisión?
0: No
1: que
0: lo
1: me
0: sé.
1: Al principio que sí, no ahora
0: lo sé.
1: Que no.
0: Yo siento, yo no lo sé. ¿Quieres que esté presente o no?
1: Ah, porque un año me muero. Porque si el otro año yo me divorcio, o sea, no.
0: Es que qué difícil ustedes, qué difícil
1: es
0: la situación.
1: Me parece un poco egoísta, la verdad.
0: ¿Qué cosa?
1: Que cambien así, ay, fíjate que la...
0: No, yo siento que no, Andrea, no, ahí definitivamente sí, no. ¿Qué? Eso sí no me parece egoísta, no me parece egoísta.
1: ¿Para qué dijiste algo al principio y después ya no?
0: No.
1: A mí me dijeron eso, por eso te digo, me parece egoísta.
0: Podés cambiar de forma de pensar y parecer.
1: Pero ya como mujer es diferente, José.
0: Se corta.

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0: 7:30 y la mañana es mía. Entonces.
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1: Buenos días,
0: ¿qué pasa?
1: Días,
0: ¿qué piensan ustedes? ¿Qué harían ustedes?
1: Hola, hola.
0: A ver, hola, buenos días.
2: Pues no sé qué opinan ustedes con lo de los hijos. Pues con mi esposa originalmente queríamos, de novios platicábamos de 3 hijos. Y pues ahí los números cambiaban y todo, ¿verdad? Ahí nos casamos y de ahí pues los dos platicábamos y todo. Y dijimos que en las temporadas difíciles que ya no queríamos hijos. El problema es que ya tenemos 4. Ah, no son mentiras, los amamos muchísimo.
0: Ok, gracias por compartir. Andrea dice que después de haber firmado un documento de casarnos.
1: No,
0: y de,
1: no estás poniendo palabras en mi boca.
0: Va.
1: ¿Qué dije yo?
0: Andrea dice que es egoísta, eso sí lo dijiste.
1: Me parece egoísta.
0: Que le parece egoísta la persona que cambia de parecer.
1: Yo no dije que es egoísta, me parece egoísta, José, es que es muy diferente.
0: Vaya,
1: como lo estás planteando.
0: ¿Pero te parece egoísta?
1: Sí.
0: Vaya, ya lo estoy aclarando. Andrea indica, dijo, entre comillas, porque te estoy citando.
1: ¿Qué le parece egoísta?
0: Que le parece egoísta la persona que después de haber llegado a un acuerdo de tener hijos al inicio, cambie de parecer. Cierro comillas.
1: No, así no fue.
0: Dios, hombre, pero es lo mismo. Entonces, yo le digo que a mí no me parece egoísta. Egoísta, la forma en la que piensa que es egoísta. Egoísta de tu parte.
1: Egoísta los egoístas, que no comparten el egoísmo.
0: Egoístas, el egoísta pensar.
1: Egoísta. ¿Qué
0: ego,
1: palabra más fea?
0: Ego, ego, egoísta es pensar de que la otra persona es egoísta. Eso es ser egoísta. ¿Qué opinan ustedes? Ese es el debate también que tenemos en TikTok. Para mí no, porque yo le digo que, o sea, es cuando nos casamos, prometemos muchas cosas, pero dice, al final, si no hacemos los que acá prometimos,
1: ajá,
0: pues simplemente no se hace, no funcionó.
1: Lo que pasa es que la realidad puede cambiar y afecta, ¿ok? La sinceridad es buena, si ya no quieres tener hijos, que se dejen.
0: Claro.
1: Sí se puede cambiar de opinión, pero qué horror alguien así, egoísmo puro.
0: No.
1: Déjala, es lo que ella piensa.
0: Está bien, pero yo estoy en desacuerdo, bueno, que no es egoísmo.
1: Bueno,
0: que no,
1: pero
0: es egoísmo.
1: No digas, no, eso no.
0: Ya.
1: No, así no. Compórtese ante los comentarios.
0: Siguiente.
1: Egoísta de parte de los dos, José. Así.
0: A mí me parece mejor. ¿Ya?
1: José, es como que le prestaras, no sé, 20,000 quetzales a alguien y que prometiera pagarte y no te paga.
0: Eso es diferente. Eso es diferente. No. Vaya, es lo mismo que yo digo, frente, o sea, nos comprometimos diciéndonos te amo, pero al final, si la otra persona dice que no, que dejó de amar, se vale.
1: Es que a José le pidieron.
0: No.
1: 20.
0: Ah, bueno, es esa parte, ya es esa parte. Es diferente, ya es uno por baboso. Pero es diferente. ¿Qué piensan ustedes?
1: También me baboseaste diciendo que si querías, que si no.
0: Pues por baboso.
1: Por eso.

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0: Bueno, ¿seguimos o no? 7:45 en la mañana es mía.
1: Buenas, buenas. Creo que en una situación así, lo que más se evidencia es una falta, espérate, es una falta importante de comunicación, porque la decisión de tener hijos no debería ser un tema improvisado ni secundario dentro de un matrimonio. Es una decisión de vida que idealmente se conserva, se planifica y se acuerda desde el inicio.
0: Ok, gracias por tu mensaje. Buenos días. Yo creo que la persona que ya no quiere tener hijos es porque ya anda con otra.
1: No, es que porque son así.
0: Es lo que dice por acá. Hola.
1: Hola, yo feliz de tener a mis dos hijos y lo platicamos hasta después de habernos casado.
0: Aww. Ay, Dios. Hola, ok.
1: Qué buen debate en el TikTok.
0: Ok, buenos días. ¿Quién más?
1: Muchis, dice, qué difícil. Yo terminaría mi relación porque evidentemente no tenemos las mismas metas. Conozco una pareja que le pasó, pero lo contrario. Ella no puede tener hijos y él en su momento tampoco quería. Resulta que al paso del tiempo, muchos años, mínimo 10 de relación, a él le surgió el deseo de tener hijos. Para mí no es egoísta. Egoísta sería que se sienta obligado a quedarse por cumplir a lo que ya no quiere. Mejor ahora y no después, que sea un padre completamente ausente y paguen los platos por los hijos. Pero mira, qué duro eso.
0: Qué duro.
1: Porque ¿qué pasa si no puedes tener hijos?
0: Qué fuerte vos. O sea,
1: no puedes decir, bueno, pero yo sí quiero. Entonces, como yo sí quiero, te dejo.
0: Sí.
1: Ala, qué duro. ¿Sí? A mí eso sí me dolería muchísimo, o sea, más todavía.
0: Y eso es un acto de amor, siento yo.
1: No sé.
0: Soltar a la persona porque quiere el deseo y todo lo demás.
1: Pero de amor propio, no hacia la otra.
0: A los dos, es un acto de amor hacia los dos.
1: Pero es que yo siento que ahí es diferente, ¿sabes por qué? Porque, por ejemplo, es como cuando yo te conocí, por ejemplo, fumador. Uh-huh. Yo te conocí fumando. Uh-huh. Y yo pedirte que soltes el cigarro porque yo quiero que lo soltes. O sea, yo te conocí así. Ya tú vas a cambiar ese hábito si tú querés.
0: Totalmente. Ajá. Va. Y tú te puedes alejar si tú querés.
1: Ajá, si yo quiero. Pero es como pedirte lo que ya traes. Que soltes a lo que ya traes, que eso es tuyo.
0: Ok.
1: Entonces, te que tener los ojos azules. Yo quiero que tus ojos sean verdes. Ahora me gustan solo los hombres de ojos verdes.
0: Sí, pero en el camino descubriste de que era, digamos, en este caso, asimilando lo que pasa, en este caso te diste cuenta de que a mí me encanta fumar, por ejemplo. ¿Qué haces con eso?
1: Pero es que mira, pues en una persona que te dice desde el inicio, yo no puedo tener hijos, ¿estás seguro que quieres estar conmigo? Sí, sí quiero. O sea, pero más adelante esto puede llegar a ser un problema. No, yo quiero estar contigo, aunque no puedas tener hijos. Y en el camino te dices, mira, la verdad es que sí quiero. Eso es un golpe bien duro, es diferente.
0: Totalmente, pero por eso te digo, o sea, soltar a esa persona y es un acto de amor para ambas partes.
1: Ala, no.
0: Para ti, darte amor propio, y para él, pues que se vaya, o ella, que se vaya, pues, ¿verdad?
1: No, me hiciste perder el tiempo.
0: No, sí. No, para nada, no.
1: Sí, yo siento que sí.
0: Ahí sí no estoy de acuerdo. 7:48 de la mañana, muy bien. Platicamos algo en el TikTok y me pareció algo genial para que lo trajéramos ahorita a la plática, y es, oigan, hacer acuerdos antes de casarse.
1: Ajá, ¿qué pasa si alguien es infiel?
0: Sí, ¿qué pasa si alguien no llegara, pues, lastimosamente a tener...
1: a querer hijos.
0: A querer hijos, sí,
1: o
0: exacto.
1: Tenerlos,
0: o ¿qué pasa si alguien ya no quiere seguir en la relación simplemente? O deja de amar.
1: ¿Qué pasa si nos separamos y compramos 3 perros?
0: Ajá, sí, todo. ¿Qué pasa con los bienes? Bueno, eso sí hay leyes, ¿va? ¿Qué pasa contigo, muchacha mala? Así, bueno, nos cuentan ahí a través del WhatsApp.
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0: 7:55 en la mañana es mía. Muy bien, entonces.
1: Buenos días, alegría.
0: Buenos días, al amor.
1: Buenos días.
0: Ay, mi cuerpo ya anda hablando, mi
1: ya
0: pancita
1: está dando señales.
0: Ya. 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
1: ¡Qué chavo, chavo!
0: Relax. ¡Qué chavo, chavo! A ver. Muy bien, bueno, entonces, ¿qué acuerdos ustedes pondrían o se tendría que hablar antes de casarse?
1: Va, por ejemplo, yo, si en dado caso entro en coma, así, estado vegetal, sí, por alguna razón, X o Y razón, desgraciadamente, Dios no lo quiera, toco madera, toco el aluminio, toco el micrófono, me cacheteo, todo. Que de repente algo pase en la vida y yo me quede en un estado vegetal, yo sí le diría, mira, me desconectas. O sea, me desconectas, seguí tu vida, rehace tu vida, no te aferres a algo que ya no está y, ¿cómo es que se llama? Y me... me zafas el cable. Sí.
0: Más.
1: O sea, sí, sí, sí, sí. Y hace tu vida. O sea, si pasa ese escenario drástico, cada quien hace su vida, prometido, prometido.
0: Sí.
1: Sí, ahí está.
0: ¿Pero qué pasa si yo tengo algún accidente?
1: ¿Y seguís vivo?
0: Y sigo vivo.
1: Obvio, te cuido.
0: Pero también se vale. Pero
1: me
0: también...
1: desconectas.
0: Me
1: desconecto. Por la herencia.
0: Andrea, por el seguro. O sea, pero también yo, José, aceptaría que tú me dijeras, mira, José, ya no puedo. Ya no puedo seguir. Con esta relación, ya no puedo seguir contigo.
1: No, eso no es amor.
0: O sea, puede, es que yo a lo que voy es de que yo te doy la razón de querer, de que tú ya no quieras estar conmigo.
1: Pero si tú tuviste un accidente y yo decidí a la hora de casarnos, estar en las buenas y las malas, en la salud y la enfermedad, yo voy a cumplir esa promesa porque te amo. Porque respeto.
0: ¿Y qué pasa si ya no me amas?
1: Ah, pero eso ya venía de antes, entonces. Si yo no te amaba, no te dejo de amar de un día, de la noche a la mañana, pues.
0: En eso sí tienes razón, mira.
1: Eso ya venía de antes, y esta es la excusa para dejarte. Ahora ya estás así, medio chueco, ya no te quiero.
0: ¿Qué piensan ustedes? Sí. 56169370. ¿Qué promesas o qué temas se tienen que hablar antes del matrimonio? ¿Cómo se llama? O sea, que pase o que no pase, ya, o que funcione, que
1: si
0: no funcione.
1: Es infiel.
0: Ajá.
1: ¿Qué pasa si de repente...
0: ¿Qué pasa con los chuchos?
1: Sí.
0: ¿Qué pasa con los hijos?
1: ¿Qué pasa con la casa si la compramos micha micha?
0: ¿Qué pasa si ya no quiero tener hijos?
1: Ajá.
0: ¿Qué pasa si ya no quiero comprar casas, ya no quiero comprar carros, sino que quiero viajar por el mundo?
1: Esas conversaciones incómodas son las que hay que tener antes de estar con alguien, siento yo.
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0: 8:08 en la mañana es mía. Muy bien.
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0: Bienvenidos nuevamente a Ganando como siempre, segunda oportunidad.
1: Segunda oportunidad, segunda oportunidad. Miren pues, tenemos hoy una lonchera.
0: Sí.
1: La lonchera de Mía 937. Y si tú quieres tu lonchera, lo que tienes que hacer ahorita es mandarnos un pantallazo. ¿De qué, José?
0: De que nos sigues en YouTube. Nos tienes que seguir ahí en el canal oficial de Mía 93.7. Uh-huh. Ahí está, Mía 93.7, o solo pones Mía 937 nada más en el buscador y ya te va a aparecer, es de loguito morado, ¿ok?
1: Ahí está.
0: ¿Le das follow o le das subscribe?
1: Suscribirte.
0: Suscribirte, nos mandas la captura al WhatsApp, llenas el formulario que te vamos a mandar y listo. Ya estás participando. En unos minutos vamos a decir quién es la ganadora o el ganador de esta super lonchera.
1: ¡Qué alegre!
0: La lonchera es mía.
1: ¡Ay, sí! Ni yo tengo lonchera.
0: Nosotros tampoco tenemos porque son como piezas limitadas.
1: Sí, hombre, no nos dieron la lonchera.

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1: Ok, seguimos en la mañana. Es mía. ¿Cómo van ustedes en el tránsito? Ahí cuéntenos al 5616-9370.
3: Bueno, como no se callaron, les toca examen sorpresa.
4: ¡Ay, no!
5: ¡Sorpresa! ¡Examen sorpresa! ¿Quién quiere pasar?
1: ¡Examen
2: sorpresa!
1: Estar con alguien.
2: Uh-huh.
1: O sea, a veces estar en una relación puede ser complicado y confuso.
2: Ajá.
1: En especial cuando empiezan a surgir dudas como, ¿de verdad será él o ella el amor de mi vida?
2: Uh-huh.
1: ¿O será que elegiste solo porque tenías miedo a estar sola? Por tradición, diría alguien.
2: Por la anécdota.
1: Ajá. Por la anécdota. Este examen sorpresa te va a revelar si es amor o temor a estar sola. Ahí te va la primera pregunta. Dice
2: Jesús,
1: así.
2: Jesús.
1: Ya te causó ansiedad, ¿va?
2: Es que sí fui.
1: Ya les causó ansiedad ahorita. De repente ustedes se estarán preguntando, es que ¿por qué no soy feliz? Es que ¿por qué? No sé, siento que no consigo a alguien que con el que establezca una relación estable, valga redundancia.
2: Uh-huh.
1: No sabemos por dónde estamos eligiendo.
2: Claro.
1: Primera pregunta. Cuando piensas en tu relación, ¿lo que más valoras es la conexión y cómo me hace crecer como persona? ¿O la tranquilidad de no estar sola?
2: No, hombre, la conexión, hombre, está bien obvio.
1: Ok. ¿Qué pasaría si cortaran mañana? Me dolería, pero sé que puedo seguir adelante. Sentiría un vacío enorme y me costaría imaginarme sola.
2: Ay, pero es que sí me va a doler.
1: Pero también te sentirías un vacío enorme al quedarte sola.
2: Sí.
1: ¿Te sentirías sola?
2: Sí, seguramente, recién cortada, sí.
1: O... ¿vas a seguir adelante así?
2: ¡Sola!
1: ¿Cómo disfrutas más los planes? ¿Cuando hay planes porque me da miedo quedarme sin alguien con quien salir? ¿Cuando los compartimos porque me gusta estar con la persona, no importa dónde?
2: No importa dónde.
1: Ok. ¿Qué tanto confías en tu independencia? Está buenísima. A ver. ¿Poco? Siento que necesito a alguien para sentirme completa. Mucho, sé que puedo ser feliz sola y el amor es un extra.
2: Ay, Dios mío.
1: A la madre, esto está difícil.

0: poquito difícil, pero la vamos a contestar en un ratito.
1: Al regresar, quédense porque vamos a resolverlo. Pero si ustedes lo quieren, manden examen ahorita a través del WhatsApp 5616-9370.
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0: Al momento de descargar la app de RCN Guatemala, tú ahí nos vas a seguir escuchando a donde vayas y en donde estés. Te pregunto, ¿cómo están tus finanzas, honestamente?
1: Ahí voy.
0: Ahí vas.
1: Ahí voy, aprendiendo.
0: Bueno, y si quieres aprender más, y si ustedes también quieren aprender más, Banco Industrial te invita a que participes en la 10ª jornada de educación financiera.
1: ¡Wow!
0: Finanzas digitales seguras para una vida tranquila. Esto será del 20 al 22 de mayo, y si ustedes se quieren registrar gratis, lo pueden hacer a través de bi.gt/ENIF.
1: Ahí está.
0: Otra vez, bi.gt/ENIF.
1: Ahí está.
0: Ya saben que las finanzas en todo lado sirve.
1: ¿En todos, pues?
0: En todos aspectos de la vida. Hasta con el ex.
1: Ay.
0: La ex también.
1: Ay.
0: Bueno, sigamos con el examen sorpresa de hoy. La última pregunta era, ¿qué tanto confías en tu independencia? Poco, siento que necesito a alguien. Mucho, sé que puedo ser feliz sola.
1: Yo siento que la dos.
0: ¿La dos?
1: Sí. Sí, siento.
0: ¿Segura?
1: Que la dos, sí.
0: ¿No te vas a estar quejando ni nada?
1: No, o sea, siempre me quejo porque me hace falta dinero, pues, pero no.
0: Pero
1: necesito
0: una persona, ¿eh?
1: No necesito un hombre.
0: ¿Para ser feliz?
1: Para ser feliz o para hacer mi vida. O sea, okay. No para ser feliz, estamos hablando de independencia ahorita.
0: Sí, de ser, ajá.
1: O sea, sí soy independiente, pero no me gusta ser autosuficiente. O sea,
0: ya,
1: me gusta saber que puedo contar con alguien, pero
0: okay.
1: En este caso sí, tranquilo, hombre.
0: Andrea Henry.
1: Ay, Dios mío, qué.
0: Tú has elegido.
1: ¿Qué, hombre?
0: A esa persona. O esa persona con la que estás saliendo.
1: ¿Qué? Yo elegí a esa persona.
0: ¿Es amor o necesidad?
1: Ah, ajá.
0: ¿Que no quieres estar sola? La respuesta a tu examen sorpresa de hoy es...
1: Es adicción.
0: Adicción al hombre. Es amor.
1: ¡Puchica!
0: Lo que sientes nace del cariño, la admiración y la conexión real.
1: Oh,
0: no es dependencia, es elección. Eliges estar con esa persona porque te suma, porque te da miedo. No porque te da miedo estar sola. Este tipo de amor es sano, libre y también lleno de muchas posibilidades.
1: Ay,
0: de crecimiento.
1: Todo estallar está mi alma. El amor.
0: Qué bonito. Qué hermoso. ¿Quieren tener ustedes el examen?
1: De color.
0: Manden examen.
1: De

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1: Vamos a saludar aquí a través de nuestro WhatsApp. Dices, chicos, ¿será que pueden saludar a Cindy? Hoy está de cumpleaños aquí en la oficina en Zona 10. No les decimos dónde porque si no nos van a regañar.
0: Puchica, Cindy.
1: Feliz cumpleaños, Cindy.
0: Happy birthday
1: to you.
0: Qué alegre cumplir años, ¿verdad?
1: Ay, sí.
0: ¿A ustedes les gusta cumplir años?
1: A mí me encanta cumplir años.
0: ¿Te encanta?
1: Me encanta cumplir años y sobre todo me encanta celebrar.
0: O sea, celebras.
1: Más que cumplir años es celebrar.
0: ¿Celebras el número o celebras simplemente haber nacido?
1: No, celebro haber nacido. El número no me
0: el
1: gusta.
0: El número no. ¡No!
1: No, o sea, nadie quiere envejecer. Ay, yo no quiero morirme.
0: Yo sí celebro el número y el cumpleaños.
1: Sí, o sea, yo si me ponen en el cumpleaños cuántos años cumplí, no me importa, pero ese día es mío, yo nací hoy.
0: Ah, no hace okay. Tanto tiempo, pero tú así lo ves.
1: Sí, yo lo veo más como es un día para mí.
0: Como un momento especial.
1: Ajá.
0: Ah, qué bonito. ¿Y ustedes qué tal? ¿Cómo lo ven? ¿Cómo ven los cumpleaños? ¿O no les gusta celebrar sus cumpleaños? Porque conocemos a personas que no les gusta celebrar cumpleaños.
1: Mira,
0: ¿verdad?
1: José, te voy a hacer una pregunta que nada que ver.
0: ¿Qué pregunta?
1: Así de la nada.
0: Ajá.
1: Mira, pues, ¿a ti te da miedo, hablando de miedos, porque a mí me da miedo morirme?
0: Uh-huh.
1: Yo sé que tú tenés un miedo heavy a ir a baños públicos.
0: Ah, sí.
1: ¿Te da miedo? ¿O te da como vergüenza?
0: Me da, no, vergüenza.
1: Tenés que ir a hacer
0: no.
1: del dos, tenés que ir a hacer del dos
0: la
1: y la única opción es un baño público.
0: Sí, es que sí me causa así como de
1: ¿qué?
0: Incomodidad.
1: ¿Por qué?
0: No sé, es que siento, no es como la comodidad de tu baño, que puedes desahogarte de una manera tan especial ahí, ¿ah?
1: Ajá, pero ¿qué? De la comunidad.
0: Ya sabes dónde está el papel, ya sabes dónde están las toallitas, ya sabes dónde están, pues, ya.
1: Si ahí está el baño público, tiene su papel también y su inodoro y su echaba.
0: A veces hay baños públicos.
1: No, pero estamos hablando de un baño que sí tiene papel público.
0: Adentro del baño.
1: El baño está bien, es público, pero hay más gente en el baño también.
0: No, es que qué vergüenza que me miren a decir adentro, ay, José va a ir a cantar.
1: A mí sí me pela. José creo que sí sabe que a mí sí me vale madre. Yo voy a cualquier baño.
0: A ti sí.
1: Voy a hacer del dos tranquilo.
0: Andrea, miren, pues, vez.
1: Les voy a decir una cosa.
0: ¿Qué cosa?
1: El miedo al baño público es algo bien común.
0: Sí.
1: Porque a muchas personas les aterra que otros escuchen o sospechen lo que están haciendo.
0: Escuchar más que todo.
1: Sí, y por eso provoca que un montón de personas no quieran ir al baño y evitan a toda costa ir al baño porque, ay no, es que estamos en la calle, no voy a ir ahí.
0: Sí.
1: Tengo que ir a mi casa.
0: Ajá, sí.
1: Y les voy a decir una cosa.
0: ¿Qué cosa?
1: Aguantarse las ganas solo porque no estás en un ambiente de confianza hace que el intestino reabsorba ciertos líquidos del número dos.
0: ¡No!
1: Volviéndolas duras y secas. Y esto altera los nervios que mandan la señal de querer ir al baño, provocando luego estreñimiento crónico.
0: ¡No!
1: ¿Sí? ¿Sí?
0: Entonces sí. Vámonos.
1: Entonces, por eso, el consejo de los especialistas, de doctores y de clínicas médicas, ¿sí? Dicen que lo mejor es que nunca te aguantes.
0: Ok.
1: Si sientes la necesidad, vayan al baño.
0: Vamos.
1: ¿Qué importa que escucharon? ¿Quién escuchó o no? ¿Para qué es el baño, pues?
0: Para escuchar.
1: Para ir a hacer.
0: Para escuchar.
1: ¿De
0: para
1: verdad?
0: Para ir a hacer del dos.
1: Para ir a hacer del dos, tranquilos.
0: Del uno y tranquilo y todo lo
1: ay,
0: demás.
1: Ay, no, pero es que estamos a la... ¿Qué importa si para eso es el baño?
0: Hasta Beyoncé va.
1: Hasta mejor van a asociar el baño a alguien más y no ir ustedes.
0: hasta tu famoso preferido va al baño.
1: Sí,
0: hasta
1: mira,
0: Henry Cavill va al baño.
1: Todos van al baño. Henry Cavill se echa unas cantadas. Tremendo hombre.
0: Andrea, pero miren, pues, para poderse cuidar, ¿qué hacemos? ¿Qué hacemos también, ya?
1: Obviamente, tomen Cirrelax, así con Cirrelax vas al baño, relax, hombre.
0: Ay, tranquila, tranquilo, ahí suspirando y demás. Es que ese es uno de los placeres de la vida, ¿va?
1: Sí, ir a hacer del dos tranquilos y relax. Sí. Por eso, hombre, no tengan miedo de ir al baño, tómense su Cirrelax y vayan relax a hacer el número dos en cualquier baño del mundo. Solo el mío no.
0: Yo no he ido al tuyo, de verdad.
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0: Muy bien, qué buena canción. 8:46 en la mañana es mía. ¿Cómo van? Cuéntenos.
1: Un empaque.
0: ¿Un empaque?
1: Una acusación. Y una pregunta que lo cambia todo.
0: ¿Quién dice que los frijoles La Chula no son naturales?
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0: Ya me piqué. Ya me piqué. No tengo nada que ver. Adiós, es que con los frijoles de La Chula uno se pica. Uno se pica.
1: Sí, uno
0: son deliciosos.
1: Pica. Uno se pica.
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1: ¿Por qué?
0: Porque el empaque es súper práctico. Es súper práctico, chica. Súper práctico. Con unos nachitos, con frijolitos. También, ¿saben cómo los preparo yo?
1: ¿Cómo?
0: Los sazono un poquito. Con sazón completa.
1: Ajá.
0: Y le echo un poquito de chile cobanero. ¡Hala! Miren ustedes, eso queda como un dipsito.
1: ¡Qué rico!
0: Chicos, sabroso, delicioso. O un casamiento, ustedes. ¡Hala! ¡Qué rico también! Bueno, 8:47. Yo, Nicolor, que ya tengo hambre. Al regresar, les tenemos una sorpresa.

0: ¿Quién se lleva la lonchera de hoy? La lonchera es mía.
1: Bueno, amigos y amigas, ya tenemos nada más y nada menos que la ganadora.
0: ¿Quién será, señoras y señores?
1: La ganadora de la lonchera es mía.
0: Es.
1: ¿Están listos?
0: Es.
1: Ay, espérate, hombre. Carla Janet Gálvez, ella es nuestra ganadora de hoy, hombre.
0: Felicidades, Carla, se la ganó. La lonchera se la ganó. Muy bien. Carla, te vamos a decir cómo puedes venir a recoger tu premio para poder disfrutarla y ahí prepáranos unos panitos.
1: Siempre.
0: Y nos mandas ahí en la lonchera.
1: Te ganaste la lonchera, pero la tenés que traer llena, si no.
0: Así es que felicidades a ustedes. Pendientes, por favor, de Mía 937. ¿Por qué? Porque vamos a tener más premios para poder regalarles a ustedes y así premiar también esa comunidad que tenemos en las redes sociales, ¿ok? Muy bien, a todo el

0: Muy bien, 8:56, la mañana es mía. Ya nos vamos.
1: Ya estuvo, ya nos vamos y nos escuchamos mañana a las 5:30.
0: Muy bien, pero antes, señoras y señores, ya está con nosotros. Ya vino, ya está aquí. Desde Colombia la trajimos. ¿Cómo?
2: En un contenedor.
0: En un contenedor la trajimos. Y todo. Marina, ¿cómo estás?
2: En balsa la trajimos.
0: En balsa. En balsa.
2: Está más fácil en contenedor, Andreita.
0: ¿Cómo estás, Marina Granada?
2: Bien, feliz, feliz de comenzar una semana más, un lunes. Mire, a mí me pasa algo raro, diferente a la mayoría.
0: ¿Qué te pasa?
2: La mayoría de las personas celebran los viernes. Yo celebro los lunes. A mí los lunes me gustan,
0: José. Es que Marina viene radiante.
2: Hoy vengo.
0: O sea, una divaza.
2: Hoy me tocó
1: baño.
2: Hoy tocó baño.
0: Hoy tocó baño.
1: Hoy tocó baño. Sí, bueno, sí. Y era hora.
2: No, es que está calor, lo pone uno ligerito de chiros.
1: Es cierto.
2: Sí,
0: es eso. De prendas.
2: Sí. Ah,
0: oh.
2: Ligerito de ropas.
0: Pero tenés que mostrarle tu outfit de hoy a todas.
2: Ok, José, sí. Siempre me vende.
0: No,
2: va,
0: no,
2: está
0: ¿sí
2: bien.
0: O no?
2: Sí,
0: siempre
2: sí,
0: me
2: sí,
0: vende.
2: Sí,
0: dice
2: sí.
0: El alma.
1: ¿Él es tu pimp? ¿Él es tu pimp?
0: No.
1: Y ahorita que te levantes, esa va a ser tu esquina.
0: Andrea, ya nos vamos. Se quedan en compañía de Marina Granada.
1: ¡Hasta mañana!
0: Recuerden que nada ni nadie cambia su día. ¿Por qué?
1: Porque la mañana es mía.
0: Adiós.

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1: Son las 8:58.
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1: Se puso la minifalda.
2: ¿Quién se puso hoy minifalda para ir a trabajar? A ver, a ver, a ver.
1: La que...
2: Reporta en sintonía al 5803. 5616-9370. Ya iba a dar el teléfono de abajo de las oficinas. 5616-9370. Oiga, se me están cruzando los cables. Chicas, ¿quién se puso minifalda para ir hoy al trabajo? Qué gusto saludarles. Marina Granada, ya aquí en la cabina, en los controles de Mía 937. ¿Cómo están? A reportar sintonía, para que no me hagan sentir solita.

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2: Bueno, muy bien, amigas, ya son las 9:09 y por aquí ya nos están reportando sintonía. Sandy, un abracito para ti, que nos está reportando desde zona 2. Por aquí dice Marinita, nomás quiero pedirte que me saludes a mi hija y a mi hermana, que están cumpliendo 20 años el día de hoy y que las quiero mucho a las dos por igual, mi hija Londi y mi hermana Carolina. ¿Cómo va a ser posible? Las dos cumplen 20 años el mismo día. A ver, amiga, momentico. O sea que tú y tu mamá tuvieron bebé el mismo día. Barájame esa más despacio, porque por lo que yo entiendo en el mensaje, dice mi hermana y mi hija están cumpliendo hoy 20 años. Amiga, sácame de esa duda. O sea que tú y tu mamita tuvieron bebé el mismo día. ¿O será que es que yo entendí mal? Porque así lo escribiste. Ok, chicas, por aquí ya nos está mandando notitas de voz, vea. Eso es gana de chisme, amiga. ¡Qué impresionante! ¡Oli!
3: Sí, tía Marina. O sea, de que mi hija nació a las 11 de la noche. Ajá. Y mi hermana a las 11 de la mañana.
2: No puede ser. No, mire qué cosa tan bonita. O sea, tú y tu mamá tuvieron bebita el mismo día. No, qué cosa tan impresionante, amiga. Felicitaciones. Miren, de esos casos, ahí es donde uno dice, la realidad supera la ficción. Un abracito para ti, hermosa, y por supuesto, para tus dos hermosas, dice a tu hermana Carolina y a tu hija Londi. Chicas, se vienen cositas interesantes, pero antes de contarles de qué se viene, viene mi primer pregunta. Si tú tuvieras la oportunidad de que un experto o una experta en cuestiones de nuestro periodo femenino pudiera darte una charla, ¿qué quisieras aprender que no has aprendido aún? ¿De qué quisieran que te hablaran a ti? Hoy a muchas veces uno dice, oiga, yo tengo 20 años, tengo 30, tengo 40 y todavía tengo estas dudas. Todavía quisiera saber esto de mi periodo, de mi menstruación. Si tuvieras la oportunidad de tener una experta o un experto enfrente de ti, ¿qué te gustaría preguntarle?

es que, ¿sabe qué es lo que pasa, chicas? Que con respecto al tema, nosotras siempre vamos a tener dudas. Algunos hombres creerán que porque somos mujeres y porque ya tenemos 20, 25, 30 años, no la sabemos toda en el tema de la menstruación, y resulta que no. Así que hoy queremos aquí, desde la cabina de Mía 937 y para todas ustedes, queremos hablar de algo completamente natural, para empezar, natural. Pero un tema que todavía está rodeado de dudas, chicas, de mitos y hasta de vergüenza. Sí, el tema de nuestro periodo, de nuestra menstruación. Y aunque todas nosotras, las mujeres, sabemos que la vivimos de manera distinta, pues hay preguntas que casi siempre nos hemos hecho alguna vez. Preguntas como, ¿es normal que me duela tanto? Porque a veces se retrasa mi periodo si no estoy embarazada. Dudas que de verdad uno dice, ay Dios, ¿por qué? ¿Quién me explica? ¿Quién me enseña? ¿Verdad? Así que hoy queremos aquí abrir no solamente el micrófono de la tía Marina, sino que queremos abrir nuestro WhatsApp, el 5616-9370, para que sea una vía de comunicación y ustedes expresen, chicas, amigas de Mía, cuáles son esas dudas que ustedes siempre han tenido sobre su cuerpo, sobre su periodo, sobre los días en los que nos baja y uno dice, ay, ¿por qué esto? ¿Por qué aquello? Es normal que me sienta incómoda, debería tomarlo de manera más natural. Así que de una vez, que el WhatsApp sea una vía de comunicación para que ustedes expresen. Dice Marinita, yo creo que a veces lo que más nos da es pena preguntar sobre el tema. A mí me ha pasado, me critican mucho por no saber, pero a la vez me da pena preguntar. Ya vamos a seguirlas leyendo, amigas, y ya saben, escuchándolas porque nos gustan las notitas de voz.

Saludos para Bray y para su abuela. Ellos son de Huehuetenango y ahora van a salir de viaje. No sé si es que se van de regreso para Huehue, pero para Bray y para su abuelita, un abracito. Que les vaya muy bien en su viaje. 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Escuchen este mensaje, chicas. Esto es muy delicado. Hay que tener mucho cuidado con la información que nosotros estamos dando a otras mujeres con respecto a nuestro periodo y a nuestra menstruación. Escuchen esto. Tía Marina, tengo 32 años y la verdad no logro controlar la fecha exacta de mi periodo. Ojo. Y además, ¿qué tan cierto es que bañarse durante el periodo es malo? Sinceramente, yo no aguanto andar sin bañarme durante esos días. ¿Qué gorda? Mamacita, ¿a usted quién le metió en la cabeza que bañarse durante los días del periodo era malo? ¿Por qué? ¿Por qué hacen esto con la información y con las niñas y con las mujeres? Esto es absolutamente falso. Los días del periodo, hasta por higiene, es que uno se tiene que bañar todos los días. En mi caso personal, te lo puedo compartir, hermosa, yo hasta dos veces me baño en el día. Sácate de la cabeza que bañarte los días del periodo es malo. Uno creería que estas cosas no pasan, chicas. Uno creería que la gente está jugando o está bromeando. No, no es broma. Pasa. Una mujer a los 32 años la tienen convencida de que bañarse.

0: en los días de su periodo es malo. No. No, no, no y no. Lo bueno es que yo traigo buenas noticias con respecto a este tema, pero les contaré al regresar.
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Dice por aquí otra duda que tiene una de nuestras amigas y dice: Marinita, yo siempre que tengo mi periodo me baño y mi abuela me regaña porque también dice que uno no se debe bañar en los días de periodo. ¿Es en serio, chicas? Dice Marinita, existe mucha desinformación, más cuando uno crece en pueblo, dice aquí en uno de los mensajes. Y dice, no tengo claro controlar cuándo debería ser mi fecha exacta de periodo. Mamacitas lindas, el periodo debe venir cada 28 días. Es lo normal. Digamos, un periodo sano y normal debería venir cada 28 días. Sería lo ideal. Claro, cada cuerpo es diferente, las hormonas son diferentes, el ciclo para algunas es diferente, pero ahí es donde toca investigar por qué hay esa diferencia. Y les voy a poner un ejemplo. Si el mes pasado les vino el 20, este mes debería venirles el 18 y el próximo mes debería venir el 16. Y así, ustedes van reduciendo, se hace un conteo de 30 días, pero lo que hacen es que lo calculan cada 28 días, que es lo que dura el ciclo hormonal. Hermosas, tenemos sorpresas porque se nos viene un congreso sobre la menstruación espectacular y en este congreso ustedes van a poder aprender muchísima información. Por eso hoy les pregunto, chicas, si ustedes pudieran tener enfrente de ustedes a una experta o a un experto en el tema, ¿qué le quisieran preguntar de estas dudas existenciales? Que porque nada, es que yo ya soy alguien experto en el tema. Mentira, uno nunca termina de aprender y las dudas siempre estarán. Dice Marinita, me gustaría consultarle a ese experto o experta. Tengo 39 años, padezco de tiroides, presión alta. ¿Podré tener bebés? Aún eso me gustaría preguntar. Soy Angie. Saluditos, mi Angie. Fíjate que a mí se me adelanta 8 días antes de la fecha que debería. ¿Es normal? Ahí está. Obvio, no es normal, pero ahí entonces entraría uno a preguntarle a los expertos, ¿por qué pasa esto? ¿Cierto? Marina, me da pena cuando tengo mi periodo, por lo regular es abundante, sin embargo, también tengo coágulos y a veces son muy grandes que me duelen mucho. No sé si sea normal. No, no es normal. Y ahí es donde uno tiene que entrar a preguntarle a la ginecóloga, al ginecólogo, a los expertos. No, miren, un periodo normal, chicas, es un periodo que viene cada 28 días, que dura en promedio, estoy diciendo, unos 4 o 5 días, que no duele, que no es tan abundante. Eso sería lo normal. Cuando uno empieza a ver esas irregularidades, ahí es cuando uno dice, momentico, hay que preguntarle al médico, ¿verdad? Pero ya les voy a dar información, más información de dónde podemos disfrutar de un congreso espectacular que se viene, y ahí es donde realmente vamos a poder hacer todas las preguntas.

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Por aquí tenemos más mensajes. Ay, Marinita, las abuelas eran muy chapadas a la antigua, dice. Mi abuela hasta me fajaba en esos días. Ahora yo con mi hija, lo contrario, le digo es coma, porque ese cuerpo necesita vitaminas. Exacto, hermosa. Y más vitaminas necesita en los días del periodo por todo lo que uno pierde. Dice, dice por aquí, yo quisiera saber por qué nos da tanto dolor, sueño y nos quedamos sin energías. Y en esos días ya pasó así una semana. Muchas preguntas para hacer, ¿verdad, hermosa? Dios te bendiga, Marinita, que tengas buen turno con el tema de la minifalda. Yo no puedo ponerme minifalda porque manejo moto y por respeto a los jefes, pues menos. Ay, ¿por qué? Por amiga, ¿quién dice que uno irrespeta a los jefes poniéndose una minifalda? ¿Quién dijo eso? Con lo del periodo, ya no podría casi nada preguntar porque ya me hice la histerectomía. El término histerectomía, para quienes no lo conocen, significa que ella ya le sacaron la matriz, ya no tiene su útero, dice ella. Pero cuando yo tenía mi periodo, me decían que bañarse con agua fría daba varices. Esa sería mi duda o pregunta, si eso es cierto. Vea, otro mito. Dice por aquí, espéreme un segundo, por acá, Marinita, a mí me debían, me decían que no me bañara con agua fría ni que anduviera descalza porque me iba a salir varices. Vea, otra con el mismo, con la misma historia. Tengo 30 años, me ha valido eso y pues aún me han salido, aún no me han salido. ¿Será verdad? Obvio, no es cierto, bebé. Tía Marina, que vaya el doctor. Nos está recomendando un médico. Dice por aquí, Marinita, me gustaría preguntar si tuviera un experto enfrente. ¿Es normal que las niñas de ahora les venga su primera regla a los 10 años? ¿Es normal, sí o no? Pues chicas, todo eso lo vamos a poder preguntar ahí en el Congreso. Dice, amigas de mía, dice un mensaje. La mejor solución para cuidarse y conocerse es llevar el control de su cuerpo en un calendario. Con eso le damos mejor información al médico sobre nuestro cuerpo en cualquier momento. Es hora de escuchar a Tito el Vampiro con... Ay, me encanta esta canción, Llueve el Amor.

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1: 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Muy bien, chicas, ya saben que a través de nuestro WhatsApp 5616-9370 ustedes pueden pedir sus canciones favoritas también, esas que nos alegran el alma, que nos dan un feliz inicio de lunes, inicio de semana, y hoy a darle a la vida con todos los poderes cósmicos.

0: Si ustedes pudieran elegir la joya perfecta, ¿sería para todos los días o para una ocasión especial? A ver, cuando ustedes escogen una joya, ¿ustedes la quieren, como lo decimos coloquialmente, para el diario o para tenerla ahí guardadita y ponérsela como en las noches más especiales? O digamos como para sentirse así super fashion. Bueno, pues estamos preparando algo hermoso para ti, así que ayúdanos a conocer qué es lo que más les gustaría, amigas. Escríbanos a nuestro WhatsApp al 5616-9370. Digan yo. Y les envío una encuesta para que nos hagan el favor y nos la respondan, porque estamos preparando algo hermoso. Tan, tan, tan. Ya respondieron la encuesta, amigas. No vayan a decir, ay, yo, ¿por qué no? ¿Por qué no? Ah, porque no estuvieron pendientes y porque no respondieron la encuesta. Si aún no lo has hecho, dime, yo quiero, tía Marina, y te envío la encuesta para que, por supuesto, no te quedes afuera.
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2: Son las 10, con un minuto.
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Oigan, y a la Shakira no termina de dar buenas noticias. Las buenas noticias pareciera que este año persiguieran a Shakira. Lo bueno es que Shakira no está corriendo muy rápido. Entonces, esas buenas noticias le llegan rápido, le llegan fácil y la alcanzan. Resulta que hoy el mundo amaneció con una noticia súper positiva para la colombiana, y es que España le tiene que devolver a Shakira un poquito más de 60 millones de euros. ¿What? Oigan, la Shakira ganó, le ganó a los españoles, y un juez dictaminó que nunca hubo fraude, que Shakira jamás defraudó, que Shakira no defraudó a la Hacienda española. Entonces, la multa, la sanción que le habían interpuesto por el que ella tuvo que dar 60 millones de euros, se lo van a tener que devolver. ¿Cómo les puede llegar a parecer? A ver, para ponerlas un poquito en contexto, Shakira lleva como que unos 8 años en una pelea legal súper tenaz con el Departamento de Hacienda español, que le decía a Shakira: oigan, usted residía en este país, usted tiene que pagar impuestos, pero no pagar impuestos como venía pagando, sino que tiene que pagar impuestos de esta y esta manera. Shakira sostuvo con ellos un problema legal como que duró, ¿qué?, como unos 8 años más o menos, en el que ella dijo: momentico, pero es que mi residencia en España no era tan, digámoslo así en palabras coloquiales, no era tan residencia que no amerita que yo pague estos impuestos. Y ellos que sí, y ella que no. La cosa es que le pusieron una multa terrible a Shakira y a ella le tocó dar 60 millones de euros. Hoy las leyes dictan a favor de Shakira y le dicen: momentico, ya aclarado esto, Shakira nunca defraudó Hacienda España, porque efectivamente no se logró demostrar que Shakira haya tenido una residencia en España de tal nivel que ameritara que ella pagara esos impuestos. Entonces, ¿qué dice hoy las leyes españolas? Que la Hacienda española le tiene que devolver a Shakira un poco más de 60 millones de euros de vuelta. Eso, más o menos, mal contados, son 69 millones de dólares. Shakira feliz, celebrando por todo lo alto, y nosotros lo celebramos con ella también. Shut up.

0: Oiga, la Shakira, miren exactamente, escuchen lo que dijo Shakira con respecto a la noticia, cómo se pronunció. Dice Shakira, después de más de 8 años soportando señalamientos públicos brutales, noches enteras sin dormir que terminaron afectando a mi salud y a mi y al bienestar de mi familia, por fin hoy la Audiencia Nacional Española ha puesto las cosas en su sitio, dijo la cantante colombiana en su comunicado. Nunca hubo fraude y la propia administración nunca pudo demostrar lo contrario. Adivinen anoche quién durmió como un bebé. ¿Shakira? No, mijita, con semejante noticia. Mi gordis, por fin 8 años después, Shakira hoy puede descansar tranquila en decir, tenía la razón, yo no defraudé a nadie, no, me acusaron de algo injusto, y hoy le dan la razón a Shaki. Así que aplausos porque la reina de reinas ganó otro diamantito para su corona. Oye, qué increíble. Shakira no le terminan de pasar cosas buenas, qué increíble. Ese es el resultado de una vida trabajadora. Solo le puede pasar a las mujeres que son realmente trabajadoras. Así que muy bien, enhorabuena por la Shaki. Nos alegramos desde Mía 937, por supuesto que nos da gusto.
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1: 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Esta pregunta que voy a hacer es muy puntual para todas las amigas de Mía 937. ¿A ustedes no sienten que como que se nos ha vuelto una esclavitud, amigas? Esto de tener que estar deseables todo el tiempo. ¿Cómo así, tía Marina, que deseables? ¿A ustedes no les ha pasado por la cabeza que como que de alguna manera, no sé, la vida, el mundo, la industria, como que nos está enseñando, nos viven enseñando que nuestro cuerpo debe tener ciertas características para estar deseables? Como para, o sea, es que, a ver, para plantearlo de mejor manera. No, es que un cuerpo bonito tiene que tener buenas nalgas. ¿Y para qué? Explíquenme para qué. Decimos muchas preguntas nos hemos hecho. No, es que un cuerpo bonito tiene que tener unas buenas boobies. ¿Para qué? ¿Para qué un cuerpo tiene que tener buenas boobies? O lo que le dicen buenas boobies, y lo digo así entre comillas, significa que tenga boobies. Y si un cuerpo tiene unas boobies chiquitas, entonces no es un buen cuerpo, o no es un cuerpo válido, o no es un cuerpo bonito. No, es que un buen cuerpo tiene que tener una cinturita de avispa. ¿Por qué? ¿Para qué? Ahí es donde uno analiza. ¿Por qué nos viven enseñando a nosotras a estar deseables todo el tiempo? Porque en conversación con otras amigas, siempre hacemos ese análisis. ¿Por qué necesitamos unas nalgas grandes? ¿Por qué necesitamos una cintura chiquitita? ¿Por qué o para qué? ¿Por qué no puedo vivir tranquila con mis boobies pequeñitas? No, tienen que ser grandes. ¿Por qué? ¿Para qué? Porque resulta que el mundo nos ha acostumbrado a que nuestro cuerpo tiene que tener esa estructura simplemente para ser más deseables. Porque funcional, el cuerpo es funcional tal y cual como nacemos. ¿Por qué tenemos que tener esas medidas? ¿A ustedes no se les ha vuelto una esclavitud tener que estar compitiendo con esa situación? Bueno, vamos a hablar un poquito así de ese tema, que yo sé que va a levantar muchos comentarios. Aquí en nuestro WhatsApp, 5616-9370.
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1: 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Muy bien, amigas, son las 10:28. Por aquí dicen, Marina, cuando hicieron la repartición de pompis, yo andaba haciendo cola en los tacos. Amiga, miren, esto parece chiste, pero bueno. Ok, vamos a tomar el lado serio del asunto. Ok, lo que tú me estás diciendo en tu mensaje es que eres desnalgada, mamita. ¿Y eso qué pasó? ¿Qué ha pasado con eso? Te lo quiero preguntar a ti, puntualmente, y a las amigas que, va, en este caso, vamos a hablar de las que hoy no tienen, sienten que no tienen nalguitas. Ay, tía Marina, es que yo no tengo nalgas. A mí la espalda me continúa hasta abajo, hasta los pies. Listo, es una realidad. Nacieron con poquitas nalgas. ¿Eso qué problemas les ha traído en la vida? O más bien la pregunta sería, ¿y eso algún problema tendría uno que traerle en la vida nacer desnalgado? Dirá uno, como por qué tengo que sentirme mal con mi cuerpo, sufrir toda la vida y decir, es que no tengo nalgas, no valgo nada, no voy a salir a la calle, me da pena, me da oso, qué vergüenza. Es en serio, chicas, y esta pregunta es puntual. ¿Alguna de ustedes de verdad, ha resentido en su bienestar, en sus emociones, en su autoestima, algo como, por ejemplo, no ser, pues, como que no tener las nalguitas muy grandes, que eso le represente un problema emocional real en sus vidas? ¿Las han señalado, se han burlado, las han estigmatizado? ¿Qué dice por aquí, Marinita? A mí me está pasando lo mismo. Yo no tengo muchas nalguitas y siempre he querido más. A ti te quiero preguntar puntualmente, ¿por qué quieres más? Dime por qué. ¿O para qué quieres más nalgas? ¿Porque tú lo quieres? ¿Porque crees que te va a hacer sentir mejor? ¿O porque la sociedad te las pide? Ese es el punto al que queremos llegar. ¿Por qué hoy las que no tienen nalgas quieren nalgas? ¿Por qué hoy las que tienen poquitas boobies quieren boobies? ¿Ustedes las quieren o sienten que es el mundo, el universo, el que se las ha pedido porque sin eso no valen más?

0: Por aquí tenemos mensajes. Ustedes de verdad que no se toman nada en serio. Dice Marinita, yo en la fila de las nalgadas fue la primera que me dieron de más. Y en la fila de las chichis fui la última. Ay, amiga, lo que no te pusieron de chichis te lo pusieron de nalgas. Bueno, dice, personalmente siempre he querido como una talla más, ya que soy un poco grande de pechos. ¿Ah? Pero considerando la sociedad, influye porque sí recibí comentarios de compañeras de que sí me faltaba, entonces me pega emocionalmente. Ah, te pega emocionalmente, pero porque ya los comentarios te hicieron mella. Yo te puedo apostar, hermosa, que si tú no hubieras recibido nunca esos comentarios, a ti ni te hubiese importado, ¿verdad? Dice, presente, presente, Marinita. Pocas nalgas y pocas chichis. Ah, pero pregúntame la panza. Creo que ahí fue donde me pusieron el relleno. Amiga, no. Pero ¿por qué son así? ¿Por qué se dan tan duro? Lo que no tengo de nalgas ni de chichis me lo pusieron en la barriguita, dice. Marina, soy delgada, pero me encanta mi cuerpo. Alguna vez me hicieron un comentario, pero no me afectó en nada. Tiene mucho que ver con el autoestima de cada una. Sí, amiga, tiene mucho que ver. Marina, yo con pompas fui bendecida, tan bendecida que se me complican los pantalones o los chones porque me quedan las tallas normales, pero de pecho, ahí sí, papá Dios me la debe, dice. Pero bueno, tenemos que ponernos a ejercitar lo que queremos para nosotras mismas, sentirnos bien, no por los demás, que sea por nosotras. Al final, los hombres nos cambian por las desnalgadas o las despechugadas. Es que ahí está la cosa, mamachita linda. Uno a veces se la complica, solo por competencia social. Y cuando uno se va a dar cuenta, a las que ni tienen, son a las que mejor le van. Ah, y entonces, son las 10 de la mañana con 35. 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

0: linda canción de Yami Safdie y Lazo. Esta canción de verdad que... Ay, bueno, para los que hacía algo, ¿cierto? Marinita dice, aunque yo hacía gym, zumba y de todo, igual he sido así. Lo gordito de ahora me ha ayudado a que se vea alguito y es que tengo como hoyuelos, como a la mitad de las pompis, tal vez es por eso. Y también lo que falta de las pompis se subieron a las boobies. Lo que más me da gusto, ¿sabes qué, chicas? Que lo tomen con humor. De esto se trata. Que si vamos a mencionarlo y a tenerlo en cuenta, pues lo tomemos con humor y que no se nos vuelva de verdad un asunto que emocionalmente nos destruya, porque no hay que dejar que nada nos destruya. Dice Marina, soy nadadora. Nada por delante y nada por detrás. Es que se dan duro.
1: Ay, tía Marina, te cuento que yo era delgada. Nunca he tenido nalgas. No, más bien lo que tengo de frente me haría falta ya atrásito. Y otra cosa, después de tener a mi hijo, tengo busto grande, no me quejo. Pero eso sí, tengo panza y no me gusta. No me molesta, pero mis pantalones ya no me quedan.
0: O sea, la pelea es con los pantalones. Ahí sí, al final uno entiende la pelea, que la pelea no sea con nuestro propio cuerpo, chicas. Que la pelea sea directamente con los pantalones o con la ropa. Yo te entiendo, me ha pasado. Últimamente no me cierran los pantalones, pero bueno. Y la pelea la termina uno teniendo después cuando se sirve la comida, ¿cierto? 10:39, amigas. 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Pausa, rápida, volvemos.
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Nos dicen en el WhatsApp, Marinita, soy alta, delgada, pero pareja, porque no tengo ni mucho atrás ni mucho adelante. Me siento bien. Con lo que sí batallo es con subir de peso. Ella tiene 31 años. Mi amor, espere pasar los 40 y verá que esa batalla de subir de peso ya no va a ser una batalla. Me han contado. Marinita, mi complejo era con las piernas, pero me metí al gimnasio y ahora me siento re mamacita. Estoy bien buenota, dice. Foto, mamacita, foto. Trabajo mi cuerpo de una manera para no perder mi feminidad. Besitos, tía Marina. Emi, mándame foto. A ver. Oye, sí, está bien buena. Amo este tipo de mensajes. Amo que se amen tanto. Yo siempre estuve feliz con mi cuerpo, dice este mensaje. Tanto que no solo me comparaba, sino que lo daba por sentado, que no me cuestionaba si estaba delgada, bonita o no. Pero tuve un novio que me causó tanta inseguridad. Ahí va el punto. Mientras a uno no le estén fregando la existencia, uno está en paz con uno mismo. Pero no, la sociedad, la gente tiene que venir a dañarle a uno el bailao, la tranquilidad y la seguridad. Mire, vino un novio que me dañó, me causó inseguridad, que después pensaba que me faltaba la pompa porque notaba cómo volteaba a ver a mujeres con pompas. No le dije nada, pero decidí terminar con la relación porque entendí que no me estaba haciendo bien, aunque confieso que fue como un despertar, porque ahora, aunque me esfuerzo, hay veces que me comparo. Ah, ¿vieron? Trato de volver a mí y ser feliz con mi cuerpo. Ahora mismo no me encanta mi abdomen porque yo era de las que enseñaba el ombligo. Pero ya soy mamá y los tiempos cambian. Postdata, no me falta pompa ni busto. Hay que estar feliz como estamos. Y la barriguita que le queda a uno del embarazo, eso es un trono de vida. Eso es un orgullo por haber tenido nuestros hijos, hermosas.

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1: Bueno, chicas, la cosa queda así. Y para concluir este tema es, no hay que sentirse, mire, una cosa es que uno quiera aspirar a cambiar cierto aspecto de su propio físico, pero porque uno de alguna manera le nace o que algún de repente es uno el que lo quiere, más no porque alguien te genere a ti esa inseguridad, ¿ok, hermosa? Porque es cierto, mire, parece chiste, pero una, muchas veces, una está batallando por ponerse más buenota y por ponerse la nal. Y entonces uno, me voy a ir a matar al gimnasio para que las pompas se me pongan enormes y para ponerme piernona, y voy y busco un cirujano para ponerme boobies y para ponerme buenota para que mi marido no voltee a ver a nadie y sácate. Cuando lo engañan a uno, lo engañan a uno con alguien que no tiene ni piernas, ni boobies, ni busto, nada, ni nalgas. Entonces, mamacitas, que no sea por los demás, ¿ok? Que sea por uno mismo, los cambios que uno quiere hacerse, y aprender a entender que nuestro cuerpo es perfecto como está, que tampoco uno tiene que estar como que desgastándose en una competencia social, porque uno no tiene que demostrarle nada a nadie. Marinita, yo soy de busto talla B, nada se me ve. Y en las pompis me gana el mejoral. Solo se ve la rayita, ¿cómo así? ¿Cómo así? Por favor, compláceme con una de Cazú. Ay, amigas, ustedes son un personaje. Dice, yo escuchando que a todas nos falta algo. Dice, y chichis normales, nachas un poco más de lo normal, o mucho, pero lo que me falta es estatura. Ay, no, amiga, no puede ser posible que uno siempre algo le falte. Oiga, qué cosa tan horrible como nos damos duro. No, a la que no le faltan nalgas, le falta boobies. Y a la que no le falta boobies o nalgas, le falta cintura. Y entonces a la que tiene nalga, boobies, cintura, resulta que le falta estatura. Qué horrible. Qué horrible uno de verdad estar toda la vida pensando, algo me falta, no nos falta nada, no nos falta nada. Estamos absolutamente completas y hermosas.

0: Uy. Esta canción la tenemos aquí porque tenemos una noticia que contarles.
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0: Llora por un pobre diablo. Creo que va a ser la última vez que vamos a cantar esta canción en un espectáculo. Y es que Don Omar anunció su nueva gira internacional. ¿Saben por qué? Porque se va a despedir de los escenarios. No puede ser. Bueno, ojalá Don Omar se esté comportando como se han comportado muchos de los artistas, que se despiden más que circo pobre, porque eso es gira de despedida y a los 2 años vuelve a hacer otra gira, gira de redespedida. Y a los otros 2 años otra gira, gira de despedida de la despedida de la despedida. Y uno dice, venga, este no se despidió hace como 6 años. No, pues en esta oportunidad tenemos esta triste noticia y es que Don Omar ya anunció su gira mundial, que pondrá fin a una era, porque Don Omar va a decir chao, chao, como dice la tía Marina, chaolín pirulín, es el último y no va más. Sí, señores. ¿Cuándo va a arrancar esta gira? ¿A qué países va a visitar Don Omar? Eso te lo contaré al regresar, así que no te despegues de Mía 937.
2: 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Son las 10 con 59 minutos.
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7: Hola, soy Pilar Castillo. En los próximos segundos te actualizamos los hechos más importantes que marcan la agenda de hoy.
8: Le saluda Alexis Ponce. Incautación de cocaína en el Pacífico. Autoridades interceptaron una embarcación a 600 millas del Pacífico guatemalteco e incautaron 1.788 kilos de cocaína, valorados en más de 243 millones de quetzales. Seis tripulantes de distintas nacionalidades fueron capturados en el operativo coordinado con el Ministerio Público.
7: Cambios de la Secretaría del Ministerio Público. El fiscal general aceptó las renuncias de Ángel Pineda como secretario general del Ministerio Público y de la subsecretaria Julia Juárez. Tras la toma de posesión de las nuevas autoridades, se confirmó el nombramiento de Esvin Chabajay para conducir dicha dependencia de forma inmediata.
8: Ventaja para Suchitepeques en la final. El equipo Venado tomó ventaja en la final de ida de la primera división al vencer 1-0 a Deportivo San Pedro con anotación de Armando Zamorano. Pese a que San Pedro ya aseguró su ascenso a la Liga Mayor, buscará revertir el marcador en el partido de vuelta.
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Sí, señores, es la triste noticia con la que hoy amanecimos y es que Don Omar nos anuncia que se va. El hombre va a colgar ya, colgar el micrófono y va a decir, no más, ya estoy cansado de cantar, ya estoy viejito. ¿Cuál viejito? Si ese hombre lo que está es entero, por Dios. Sí, nos anunció su nueva gira internacional. Bacano que Don Omar se vaya de gira. Lo triste es que es para anunciar su retiro de la música. Su gira internacional se llama The Last King World Tour, que significa algo no muy lejos como que la gira mundial del último rey. ¿Será? ¿Ustedes consideran que el último rey de del reggaetón se nos va? Este recorrido llevará su espectáculo a 21 ciudades. ¿Cuándo va a empezar el tour? Arranca el 25 de septiembre en Pensilvania, allá en Estados Unidos. Pasará por ciudades como Boston, Dallas, Miami, Los Ángeles, Las Vegas, y de ahí para allá la lista va larga. La pregunta es, ¿y Latinoamérica como para cuándo las fechas? Pues resulta que esta gira hasta ahorita se está armando y por el momento la información sobre la venta de boletos y la posible inclusión de más ciudades, entre ellas Latinoamérica, que por supuesto va a venir, pues como que apenas lo están preparando, ¿cierto? Esto nos va a permitir, chicas, dimensionar el alcance del tour de Don Omar, que por supuesto estamos esperando todos a la expectativa, todos sus seguidores, de que sea un tour increíble y que se perfile como una de las giras latinas más comentadas del año. La pregunta del millón es, ¿Guatemala estará incluida en la gira? Pues con el paso de los días y a medida que se vaya ampliando la información y que Don Omar entregue más detalles, pues podremos conocer si Ciudad de Guatemala está dentro de las plazas. ¡Ay, Dios mío! Vayan ahorrando. Yo por eso les aviso de una vez, vayan ahorrando, porque quien quita y de pronto venga Don Omar. Esta cita imperdible, obviamente que quienes somos fanáticos no lo hará, vamos a perder. Ay, ¿ustedes se imaginan que lo podamos traer a Mía, entrevistarlo y que tengamos boletos? Soñar no vale nada, ¿cierto? Es que es gratis.

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Son las 11 de la mañana con 13 minutos. ¿Saben también qué me encanta? 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

leyendo los mensajes que ustedes envían a nuestro WhatsApp. Uno me llamó la atención y dice: tía Marina, estoy aburrida de que mis primas me critican mucho porque estoy soltera. Dicen que eso es malo para mí.

0: casadas y me dicen, querida, te dejó el tren y te vas a quedar solterona. Me viven calificando, ¿acaso es malo, tía Marina, estar soltera? Ah, vaya. Vaya, óyeme, me llamó mucho la atención este mensaje porque he escuchado de muchas amigas expresar lo mismo. A ver, vamos a empezar por el principio. ¿Quién está soltera hoy aquí en Mía 937? Manden manita arriba ya y confirmen audiencia. 5616-9370. Hermosa, ¿tú estás soltera? Di yo, reporten, porque de las 3 millones de amigas que nos están escuchando en este momento, quiero saber de esos 3 millones, ¿cuántos millones .com? Estamos solteras. ¿Cómo que es malo estar soltera? ¿Quién dijo que estar soltera es malo? Oiga, es que, ¿sabe qué pasa, amigas? Nos han hecho creer que una mujer solo está completa cuando tiene pareja. Que una mujer solamente va viviendo la vida bien. O sea, si llevas una buena vida porque tienes pareja. Creo que tenemos que hablar del tema. Gracias, querida, por tu mensaje. Lamentamos mucho que tus primas te estén como que señalando de esa manera, pero momentico, empecemos por el principio. ¿Quién les dijo a ustedes que estar soltera es malo? Solo como para saber, para una tarea que tengo que hacer.
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Ve, escuchen este mensaje. Y ustedes me dirán si también les está pasando. Dice, tía Marina, gusto saludarte. En mi humilde opinión, para la amiga que escribió, estar soltera no es malo. Está en su mejor momento. Y ojo con lo que completa el mensaje. Estoy casada y daría lo que fuera por estar soltera. Y aquí es donde les voy a preguntar yo, chicas. Así, solo manita. No me tienen que mandar ni su nombre, ni nota de voz, para que quede solo como incógnita. ¿Quién manda manita arriba de las que ahorita están casadas, en pareja, comprometidas, viviendo con alguien, que darían lo que fuera por estar solteras? Solo manden la manita arriba. Dice Marinita, saludos, feliz turno y feliz inicio de semana. Por aquí ya empezaron a mandar manitas. ¡Ja, ja! Sobre el tema de la soltería, la chica que la están criticando por estar soltera es pura envidia, nena. Aquí nos están dando un mensaje para ti, amiga. Tú relate, bueno, no sé qué, porque ellas quieren que te quites la vida, tu paz mental como a ellas. Así que ni al caso. Tú disfruta tu soltería, ya que Dios dirá, hoy es cuando, tú solo espera el momento, no te apresures. Si llega bueno y si no, disfruta la vida. Y es que, ¿saben qué pasa? Que del afán no queda sino el cansancio. Y por andar de afán, para no quedarme soltera, termina uno metiéndose con cualquiera remuesco. ¡Ay, no! Y después los arrepentimientos son del tamaño del universo. Marina, yo estoy soltera, tengo 56 años, no tuve hijos y me vale lo que opine la gente. Tengo muchas amigas, todas casadas y con quienes comparto en reuniones y viajes que planeamos. No me siento incompleta por no tener una pareja. La soltería es una decisión propia y con la que tenemos que sentirnos muy cómodas. Saludos y feliz día. Un abracito para ti, mi corazón. Aquí están llegando muchas... Oye, vea, ¿vieron? Yo hice esta pregunta. ¿Cuántas mujeres que hoy viven en pareja, viven con alguien o están casadas, no darían lo que fuera por estar solteras? Manita arriba.

0: soltera y yo me doy cuenta de cómo viven las mujeres casadas con hijos. Y amiga, yo te puedo decir, estamos en nuestro mejor momento. ¿Qué más querés? O sea, imagínate que si te vas a conseguir a alguien desesperadamente y esa persona, en lugar de venirte a sumar, más bien te va a venir a poner cargas. Imagínate que sea un hijo de mami, imagínate que no sea estable económicamente ni emocionalmente. O sea, solteras hacemos, deshacemos. Y muchas mamás, mamitas dicen, ay, es que el casarse es lo mejor, mientras cargan un montón de ojeras y andan lidiando con niños, o de repente andan enojadas con el marido. Ay, no, quedémonos así.
1: Lo dijo ella, no, quedémonos así. Yo, Marina, tengo muchas amigas que sí están casadas y viven en sus matrimonios. Y desafortunadamente, yo sí lo tengo que decir públicamente, de 10 amigas casadas con sus hogares, su esposo, sus hijos, 8 viven completamente insatisfechas, completamente infelices, completamente agobiadas, cansadas, preocupadas, angustiadas, acabadas, enfermas. No, se los prometo, 8 de 10 de las que yo conozco. Las otras 2 pasan así como que a medias, como que ahí voy, tía, ahí voy, Marinita, ahí voy. No me va mal, pero ahí voy. Y uno dice, Dios mío, no hay una que diga, wow, soy feliz, absolutamente feliz, estoy viviendo la vida de mis sueños. Ninguna lo ha dicho. Buenas.
2: Marina, yo estoy casada.
1: Ajá.
2: Sí, le tengo cariño a mi esposo, lógico, si no, no estaría con él. Pero, ay, sí, a veces quisiera estar sola. Porque sí, me di cuenta que yo puedo hacer mis cositas sola también.
1: Uh-huh. Y no estamos hablando de cositas indebidas. Yo sé que el mensaje de Nidia no tenía que decir, no se refería a eso, ay, hacer nuestras cositas, no. Ustedes no se han dado cuenta que cuando las mujeres se separan, brillan más. Mire lo que le pasó a la Shakira. Shakira, esta gira que hizo mundial, hubiera estado con Piqué, lo hubiera pensado 2 veces y no lo hubiera hecho. Dice por aquí Marina, imagínate estar casada, pero soltera, porque todo lo haces tú. Piensas por 2, haces por 2, pierdes el tiempo y es el desgaste. Estar soltera creo que es lo mejor. Sanas tú, te amas. He pensado que, ojo con este mensaje, miren la frase que me escribió esta amiga en este mensaje. He pensado que ninguna mujer realmente es feliz y plena cuando está en un matrimonio. ¡Qué fuerte, amiga! ¡Qué fuerte! Pero quieren que les diga algo. No, este mensaje, ella, tú, mi corazón linda, gracias por el mensaje. No eres la única que lo ha pensado. Yo alguna vez me lo cuestioné así. Y yo dije, venga, ¿habrá sobre la tierra alguna mujer que lleve unos 10, 15 años de matrimonio y que pueda decir, me siento absolutamente feliz y plena? ¿Lo habrá?

0: 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Buenas, buenas, buenas.
1: Es que en la mayoría de casos, porque vivimos en una población machista, desgraciadamente, máximo en pueblos, a la que le afecta más el cambio de soltera a casada es a la mujer. Si no, vean por qué cuando está soltera se ve de una manera y casada de otra. Cuando a una mujer le va bien, se le nota, cuando no, también. En cambio, el hombre, ¿cuál es lo...? Su vida no le cambia, porque si mami le hacía todo, ahora espera que esposa le haga todo. Lo único que ve afectado él es de repente su billetera, si es que es por un hombre proveedor, pues. Pero imagínense que yo tenga que trabajar para aportar en el hogar y encima hacer todo el oficio, lavarle hasta los calzones, ay no.
0: Ay, amigas, deberíamos un fin de semana, ¿saben qué? Con este tema así, da tela para cortar, mi amor, a que hagamos un desayunito y nos juntemos a hablar de eso. Yo creo que el desayunito nos va a dar hasta la cena. Yo creo que sentadas en ese restaurante nos alcanzan a servir el desayuno, el brunch, como le decimos en mi tierra, las medias nueves, el almuerzo, después el tecito con las galletas a las 3 y cuando nos damos cuenta son las 8 de la noche. ¡Qué increíble! Este tema de verdad que da mucho de qué hablar. Dice, llevo 35 años de estar soltera y es lo mejor porque el amor se ha desgastado tanto que es mejor aprender a amarte a ti misma antes de amar a alguien más. Así que no es malo estar soltera. Jamás será malo estar soltera. 11:39 a.m. La vida es demasiado linda para toser. 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

0: Dice por aquí, Marinita, yo con 14 años de casada soy feliz y bendecida porque no me cortaron las alas.
1: Ah,
0: ahí está el punto. Ahí está el punto. Dice Marina, no, Marinita, dice el mensaje. Póngale, es que ustedes me hacen hacer unas cosas. Escuchen este mensaje. Marinita, explícanos cuál es la función de una pareja para yo saber si estoy soltera o si tengo. Amiga, le pregunté a ChatGPT. Esto sí se lo pregunté a ChatGPT porque ni yo sé cuál es la función de una pareja. Y yo le pregunté a ChatGPT, Jipi, dime, ¿cuál es la función de estar en pareja? ¿Y qué me dijo Jipi? Dos puntos, abro comilla. Dice, estar en pareja no tiene una sola función universal, porque cada relación es distinta. Pero, en general, una pareja debería sumar bienestar, crecimiento y compañía a la vida de ambas personas, no convertirse en una obligación o una carga. ¿Ok? ¿Te quedó claro, amiga? Ahora puedes tú decirme, con esta definición de estar en pareja, ¿lograste determinar si estás en pareja o no? Sí, señores, las funciones importantes de las relaciones sanas y del significado de estar en pareja, chicas, es compañía emocional, apoyo mutuo, construcción de proyectos juntos. Eso es tan importante, Dios mío, y creo que es una de las cosas que menos se hacen en pareja. Construcción de proyectos mutuo, un solo proyecto entre los dos. Crecimiento personal, claro, de ambos. Intimidad y conexión. Y disfrutar de la vida, reír, descubrir cosas nuevas, sentirse queridos, construir recuerdos, crear recuerdos juntos para el futuro, salud emocional, salud mental, sentir que tienen el deseo de ayudar al otro, ¿verdad? Ay, no, ir construyendo, ir cumpliendo sueños mutuos. No, creo que no estamos en pareja ninguna. Nos corcharon. Dice, ah, ok, entonces estoy soltera, dice. Amiga, lo siento. Así que, amigas, esperamos que esta definición de estar en pareja realmente no nos haya servido solo a ella y a mí, sino a ustedes también.
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Oigan, si yo las pusiera ahorita a ustedes elegir una joya, pero una joya perfecta, ¿ustedes elegirían una joya para todos los días? ¿La elegirían para una ocasión especial? ¿O para ponérsela y sentirse así como muy fashion? Pilas, porque estamos preparando algo hermoso para ustedes. Así que ayúdennos a saber ustedes qué les gustaría con respecto a las joyas. ¿Ya respondieron la encuesta? ¿No? ¡Ah! Bueno, después no vayan a decir que yo por qué no y que tía Marina. No, pilas, chicas, ya respondieron ya nuestra encuesta. Si no lo han hecho, escríbanme la palabra encuesta. Rápido, a nuestro WhatsApp, 5616-9370. Encuesta. Y les voy a enviar el link para que respondan la encuesta, porque sí, estamos preparando algo hermoso para ti. Muy bien, hermosas, ya son las 11:52. ¿Ustedes sabían que el dolor menstrual intenso no es normal? 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

0: Muy bien, amigas, amigos, ya nos vamos despidiendo porque quedan 4 minutos. 4 minutos nos separan de las 12 del mediodía, lo que quiere decir, pues, que se nos acabó el turnito, ¿cierto? Muchas gracias por la compañía. Oiga, la pasamos divino. Es increíble cómo va pasando el tiempo. ¿Hoy qué es? Venga, espérenme un segundo. Hoy es 18 de mayo. Ay, Dios mío, se acabó el año. Ay, no puede ser. Empezó mayo y como si nada, ya mayo nos metió 18 días. ¿Qué va usted a creer eso? Ay, mañana vamos a hablar de cositas. Pero por hoy, el tiempo ya se nos acabó, lo que quiere decir que nos vamos despidiendo.
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0: Y en esta oportunidad nos despedimos dejándolas en compañía de Paulina Rubio y Morat. Buena combinación, ¿verdad?
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0: Bueno, para las solteras que no tenemos un vicio, algún día esperamos y aspiramos que nos llegue un nuevo vicio, ¿cierto? Como esta canción. O no, mejor no. Mejor quedémonos así, ¿cierto? Recuerden que soy Marina Granada y estoy en Instagram como Marina-Granada. Ahí seguimos echando cuento el resto del día, eso sí, sin desconectarse de la buena programación de Mía 937. Adriana Leoni ya estará con ustedes para continuar con toda la energía, la buena vibra y, por supuesto, los mejores éxitos que solo suenan aquí en Mía. Besos y abrazos en estéreo. Nos vemos mañana, puntuales a las 9. Chaolín pirulín. Bye.

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1: Son las 12, con un minuto.
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5: Hola, soy Kile Castillo. En los próximos segundos te actualizamos los hechos más importantes que marcan la agenda de hoy.
6: Les saluda Alexis Ponce. Cooperación internacional para el MP. El fiscal general Gabriel García Luna anunció planes para reactivar la cooperación internacional con agencias extranjeras y modernizar las áreas técnicas del Ministerio Público. Aclaró que los proyectos se manejarán bajo criterios estrictamente institucionales sin injerencia política.
5: Liquidación de la FESI. El fiscal general Gabriel García Luna anunció la liquidación de la Fiscalía Especial contra la Impunidad a partir del 18 de mayo. Argumentó que la Fiscalía perdió credibilidad institucional e informó que se iniciará una revisión exhaustiva de todos los expedientes en trámite.
6: Xavi Alonso llega al Chelsea. Los Blues de Inglaterra confirmaron la contratación de Alonso como nuevo director técnico por las próximas 4 temporadas. El estratega español asumirá el cargo el 1 de julio con el desafío de reestructurar el plantel y estabilizar la situación deportiva e institucional del club.
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Muy buenas, buenas, guapísimas. Feliz inicio de semana, gente bonita, gente preciosa. Estamos arrancando como tiene que ser con toda la programación de mediodía aquí en Mía 937. De 12 a 3 de la tarde. De 12 a 3 de la tarde, aquí su queridísima Adriana Leoni, la que canta. Les va a estar haciendo compañía, vamos a estar platicando, nos vamos a estar poniendo al día. Miren que hoy es lunesito, uno arranca la semana como tiene que ser. ¿Qué chisme me traen del fin de semana? Cuéntenme, por favor. Cuéntenme, por favor, ¿qué hicieron del fin de semana que ustedes dicen, padre bendito, Adrianita? Es que de verdad que si las paredes tuvieran ojos y oídos, uy, si tuvieran boca. 5616-9370, nuestro número de WhatsApp al cual ustedes se pueden poner en contacto con nosotras. Y obviamente también las invitamos a que formen parte de nuestra comunidad digital. Nos encuentran como @mia937 en todas partes. Arrancamos hoy sí con toda la programación y las dejamos con buena musiquita para que ahorita al mediodía que usted salga a echarse su almuercito, que vaya a traer a los nenes al colegio, tenga una excelente compañía musical y también de chismes, obvio, microbio.

información de Mía 937, guapísimas, y 12 del mediodía, son las 12 del mediodía con 12 minutos. Y aquí ustedes ya se están reportando por acá al 5616-9370. Yo muy contenta de escucharlas, de saber que ustedes ya se encuentran en la programación, de que estamos arrancando en la semana como tiene que ser. Ustedes saben que yo ya me di cuenta que los lunes uno tiene que arrancar la semana con buena actitud, y para hacerlo uno necesita un buen café. Fíjense, yo me rehusaba a tomar café. Les voy a hacer una pregunta. Yo necesito saber si que yo no soy la única que tiene esta experiencia femenina, porque yo creo que solo lo he escuchado de mujeres. Y yo dije, las voy a preguntar, ya que estamos en confianza y que somos amigas íntimas, personales, y que he ido al cumpleaños de todos sus hijos. Les voy a preguntar, ¿alguien más de aquí como que evita el café porque el café le sirve como que fuera laxante a ustedes? Que de verdad, qué situación tan comprometedora. Les juro que una de las razones por las que yo dejé de tomar café es porque de verdad como que me hubiera tomado uno de esos tés que uno se puede tomar de piña, ¿saben? Que literal es para hacerte de que una limpieza de flora intestinal. Así, de verdad. Terrible situación, pero díganme que no soy la única, porque de verdad a mí el café, número uno, me da taquicardia, y número dos, me manda al baño. Ustedes, terrible situación, pero yo necesito saber que no soy la única. No puede ser. Ahí está, yo sabía, yo también, amiga, dice. A mí, aparte de eso, me da taquicardia y me tiembla todo el cuerpo. Amiga, de la cerveza. Amiga, sí, yo también, a mí también me da taquicardia, amiga, pero ¿por qué? Que alguien nos explique qué está pasando. O sea, yo solo quiero disfrutar del café en paz, hombre, no, me parece una falta de respeto. Pero cuéntenme ustedes qué efectos les hace el café, nada más para que platiquemos un poquito, porque hoy me tuve que pedir un café a ustedes, porque si no, les juro que yo hubiera venido aquí como que soy zombie. Y yo dije, no, para mis amigas tengo que estar así bien inyectada energía para inyectárselas yo también. 5616-9370.

0: amigas, ya les estoy preguntando qué efectos hace el café en ustedes, amigas, porque yo necesito saber que yo no soy la única que tiene esta experiencia femenina, que el café le sirve como que fuera laxante. Es que de verdad que si yo tomara café todos los días, yo me desaparecería. La verdad es que, siéndoles muy honesta, creo que también otra experiencia femenina es que... No, eso estaba muy pelado, ya no lo voy a decir. Ay, no, pero el punto es que sí, si tomara café todos los días, yo me desaparezco, en definitiva. Quiero escuchar sus notas de voz, que aquí tenemos varias, a través del WhatsApp 5616-9370.
1: Hola, Adri, buenas tardes. Fíjate que no, a mí lo que hace el café, increíblemente, el café...

0: siempre mi taza de café en las noches.
1: No te lo puedo creer.
0: Puedo dormir feliz y tranquila.
1: Ay, amiga, mira qué dichosa tú.
2: Adri, yo he tenido unas reacciones horribles con el café, que el otro día íbamos con mi hija platicando y de repente empecé a hablarle así cosas nada que ver y le digo, lo siento, la cafeína hablando a través de mí.
1: Amiga, es que sí, de verdad que mucha de la cafeína te hace cosas bien locas, o sea, genuinamente uno lo pone, a mí también me da el telele, amiga, yo te entiendo, a mí también me da el telele. Dice aquí, Adri, a mí me alteran los nervios y empiezo a hablar, a temblar horrible. Lo peor es que antes era mi inyección de energía, pero saben que yo siento que a veces también depende del café y de dónde lo compres, porque siento que los cafés son diferentes, ¿no? Mucha, o sea, y hay cafés que incluso yo sé dónde no lo debo comprar, porque si compro ese café me pone mal, o sea, de que me pone terrible y me da una ansiedad espantosa. Dice, a mí el café me encanta, pero si no lo tomo por las mañanas, paso con dolor de cabeza todo el día. ¿En serio me da si no lo tomo? Amiga, amiga, como que aquí ya tenemos una adicción a la cafeína, me temo yo. Ay, amigas, es que la cafeína también, uno se vuelve adicto al café. Ahí donde lo ven a uno así de que necesito mi taza de café. Vámonos a una pausa comercial y musical, guapísimas, y ya regresamos con más de Mía 937. No se despeguen.
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2: Volvemos para seguir con más de la programación de Mía 937, guapísima. Son las 12 del mediodía con 27 minutos y les recuerdo que ustedes pueden formar parte de nuestra comunidad digital yéndonos a seguir a todas las redes sociales. Nos encuentran como @Mía937. Y vayan a seguirnos, vayan a conocer, conozcan a todo el equipo y les recuerdo que también si no les da chance de escucharnos, por ejemplo, a través de Mía 937 como tal, pueden descargar la aplicación de RCN Media o encontrarnos como mia937.com. 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

Mi acertijo de la semana, guapísimas, para arrancar pensando. Piensa rápido. A ver, este está bien fácil. Siento que este ya lo había escuchado antes, pero siento que está como tricky. Está tricky porque si lo escuchas y nunca lo habías escuchado, después que no sepas la respuesta. Así que vamos a ver si la cachan o no la cachan. El mi acertijo de hoy dice de la siguiente forma. Si un gallo pone un huevo en lo alto de una montaña y el viento sopla de este a oeste, ¿hacia qué lado caerá el huevo? ¡Hala! A ver, se lo repito. Y ustedes me tienen que mandar cuál creen que es la respuesta correcta a través de nuestro número de WhatsApp 5616-9370. Si un gallo pone un huevo en lo alto de una montaña y el viento sopla de este a oeste, ¿hacia qué lado caerá el huevo? Y como dijo Hi-Fi, norte o sur, este o oeste, hagamos una fiesta. Norte o sur, este o oeste, norte o sur. 5616-9370 es nuestro número de WhatsApp. Manden cuál creen que es la respuesta correcta. Por favor, pónganse las pilas, manden nota de voz. Y si usted yo le caigo bien, usted me va a mandar una nota de voz, porque aquí las protagonistas del programa son ustedes, amigas. Así que ni modo que van a ser ustedes las protagonistas y que no hablen, no tiene chiste. Si un gallo pone un huevo en lo alto de una montaña y el viento sopla de este a oeste, ¿hacia qué lado caerá el huevo?

Continuamos con más de la programación de Mía 937. Mi acertijo de hoy se los va a repetir. Ya, yo creo que ya varias cacharon la respuesta. Ay, ustedes, es que ustedes son muy inteligentes, de verdad que lo hacen sentir a uno como que no sabe ni más. Si un gallo pone un huevo en lo alto de una montaña y el viento sopla de este a oeste, ¿hacia qué lado caerá el huevo? ¡Ah! Se me antojaron unos huevitos estrellados, fíjense. La verdad, hablando de huevitos. Me encanta el huevito estrellado con jamón frito en la base. Ah, sí. Bien random, amigas. Qué buen desayuno. ¿Saben que antes, cuando yo estaba en el colegio, mientras ustedes responden, les cuento una anécdota? Yo no sé por qué a mí me daba pena como que vieran que yo llevaba huevito de desayuno y tan rico que es desayuno, el desayuno chapín. O sea, yo creo que en ningún otro país tienen un desayuno tan rico como que el que tenemos aquí en Guatemala. Confírmenmelo, niéguenmelo. Y si a alguien aquí no le gusta el huevito, pues no entiendo qué desayuno entonces. Tan rico que son los huevitos. 5616-9370, mi acertijo de hoy. Por acá dicen, no puedo mandar audio porque estoy trabajando. No te preocupes, no se preocupen si están en la trabajación, no pasa nada, yo entiendo perfectamente. Mándenme ahí su mensajito y ya ahorita yo los voy a estar leyendo todo. Pero si tienen el chance de mandar notas de voz, estaría buenísimo para ver si logran cachar el mi acertijo de hoy. Si un gallo pone un huevo en lo alto de una montaña y el viento sopla de este a oeste, ¿hacia qué lado caerá el huevo?

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0: Ay, ay, ay, volvemos con más de la programación de Mía 937 y vamos a escuchar sus respuestas al Mi Acertijo de hoy, que para quienes no lo escucharon y se están incorporando a la programación de Mía 937, bienvenidas, amigas, no se despeguen antes de que le cambie, espérese, no le cambie la programación, hombre, tenemos buena programación, tenemos buenos temas de conversación y les prometo que se la van a pasar bien, ¿ok? Ni van a sentir el tráfico. El Mi Acertijo era, si un gallo pone un huevo en lo alto de una montaña y el viento sopla de este a oeste, ¿hacia dónde cae el huevo? Escuchemos las notas de voz que mandaron.
1: Hola, Adri, ¿cómo estás?
0: Bien,
1: pues
0: amiga.
1: El huevo no cae en ningún lado porque los gallos no ponen huevos.
0: ¡Oh, chica!
2: Hola, Adri. No cae en ningún lado porque los gallos no son los que ponen los huevos, son las gallinas.
0: ¡Eso!
3: Adrianita, solo que el gallo fuera gay.
0: Ah. No, amiga, ni así, aunque fuera gay no podría poner huevo. Pero está bueno, te la echaste buena.
4: Si en ningún lado, porque los gallos no ponen huevo.
0: Efectivamente. Quiero escuchar.
5: Ninguno, porque los gallos no ponen huevo.
6: Polis. Pues la capté a la primera, los gallos no ponen huevos.
0: ¡Écale!
7: Hola, a ningún lado, porque los gallos no ponen huevos.
8: De ningún lado, porque los gallos no ponen huevos.
4: Buenos días. De ningún lado, porque los gallos no ponen huevos.
9: Adri, los gallos no ponen huevos.
0: ¡Hala! Yo pensé que sí, hombre.
10: Hola, buenas tardes. Los gallos no ponen huevos.
0: ¡École!
11: A ningún lado, Adrianita, porque los gallos no ponen huevos.
0: Yo pensé que sí ponían huevos, hombre. Son bromas. Qué alegre, muchacha. Miren, gracias por mandarme notas de voz. La verdad es que uno se la pasa. ¿Cómo no han visto ese nuevo trend de TikTok que dice chicle bomba? Ay, uno se la pasa bien chicle bomba con ustedes, la verdad. Miren, amigas, hoy el tema de conversación que se viene va a estar bien interesante y de una vez les doy el disclaimer que vamos a estar en vivo a través de TikTok y de YouTube para que se conecten, para que platiquemos, les traigo un chisme súper bueno y siento que va a estar bien dinámico el en vivo, entonces si tienen chance, ahorita van a salir de almuerzo y yo no sé, dicen, ay, miren, muchachas, sentémonos, tal vez ustedes son de las personas que almuerzan viendo alguna serie, mejor en vez de su serie pongan el en vivo de Mía 937 y les prometo que se la van a pasar bien chicle bomba, lo prometo que sí, lo prometo. Y arroba Mía 937 es como nos encuentran en todas partes, para que no se pierdan de absolutamente nada de la programación y de ninguno de los detalles que les traemos. Además, que si ustedes se conectan al en vivo van a tener chance de participar para ganarse un vale en Pizza Hut, así que nada más aquí le estoy dando el disclaimer para que usted no se pierda de absolutamente nada.

0: volvemos con más de la programación de Mía 937, guapísimas, y 52 minutos pasan de las 12 del mediodía. Amiga, voy a darte un buen consejo. Miren, el tema de hoy está bien chiclebomba, se los prometo. Escuchemos esa nota, voy rapidísimo.
1: En un lado, porque el gallo no puede.
0: Ay, todavía está respondiendo el acertijo, me encanta, me fascina. Continuamos con más de la programación de Mía 937, guapísimas. Ya nos siguen en redes sociales, porque si no, se están perdiendo de lo mejor, porque ahí les tenemos contenido exclusivo que ustedes, en definitiva, no se pueden perder. Arroba Mía 937 es como nos encuentran en todas partes, así que por favor, vayan a seguirnos en este momento, porque ya en una cuestión de siete minutos exactos, para que arranquemos con el en vivo. ¡Uy! Y la vamos a pasar bien chiclebomba. Esa es la nueva frase. Esa va a ser la nueva frase que vamos a estar utilizando en este programa. Bien chiclebomba. Y antes de seguir con más de la prora, les cuento por acá que tenemos información de último momento que nos están compartiendo. Así que le voy a pasar el micrófono a uno de mis compañeros de aquí de RCN que nos tiene información súper importante. Por favor, no se despeguen de Mía 937. Y nos vamos contigo.
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2: 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Regresamos con ustedes a cabina.

Volvemos con más de la programación de Mía 937. 1:00 p.m. en punto. Y adivinen qué. Qué chicle bomba está la situación, pero ya estamos en vivo. Me voy a soltar el pelo cuando encendamos las cámaras. ¡Ah! Cuando me dice suéltate el pelo y con un beso vamos no sé qué el cielo. Cuando te mires a la estrella de los cielos, suéltate el pelo. Miren qué emoción, qué chicle bomba que estemos ya en vivo. A ver, momento, me voy a arreglar. Porque si no van a decir quién es esa loca, quién es ese hombre. Ya estamos en vivo a través de las plataformas digitales. Nos pueden ir a seguir a Instagram. Ah, no, a Instagram, no, mentira, en TikTok. Pero en Instagram también síganos, @mia937. Y también estamos en vivo en YouTube, si no me equivoco. Entonces, por favor, conéctense. Miren que aquí están, dice, el live de mi patrona, como tiene que ser. Mi mujer me gobierna. Ay, esa vaina me gusta. ¿Qué más dice? Eli dice por acá que también está en vivo. ¿Quién más? ¿Qué bonito, qué alegre verlas ya conectadas? Miren que hoy el tema está bien interesante y para la gente que está escuchándonos a través de Mía 937, hoy tenemos la categoría de match o desmatch. Y hoy el tema se viene bien curioso. La semana pasada estuvimos hablando de revisar el celular y se empezó a venir el tema de las infidelidades, de si perdonarían o no perdonarían una infidelidad. Ese tema no se vino, ese es el tema de hoy. De si habían cachado o no cachado una infidelidad. Y ese es el tema de hoy. ¿Ustedes creen que es posible perdonar una infidelidad? Les pregunto, ¿ustedes alguna vez han perdonado una infidelidad? Porque yo conozco a gente que ha perdonado infidelidades, pero de verdad que yo no sé cómo le hacen. No sé cómo le hacen, no sé cómo pueden continuar con esa situación, amigas. Entonces, hoy ese es el tema, porque quisiera que se abran las personas que han perdonado una infidelidad, así como quienes me dicen, mira, Adrianita, yo lo perdoné, pero no seguí con él. Creo que es súper importante que conozcamos estos diferentes escenarios y diferentes situaciones. Y pues hoy en el en vivo va a haber una dinámica bien entretenida. Ya se las voy a confesar en el en vivo y después se las digo al aire. Si quieren conectarse al en vivo, por favor, en Mía 937 me pueden mandar a través del WhatsApp 5616-9370 un corazón morado y yo les comparto el en vivo en TikTok. ¿Se parece? ¿Les parece o no les parece? Corazoncitos morados a las 5616-9370 y así se conectan.

0: 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Son las 13 horas, con 6 minutos. 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
1: Hola, soy Kile Castillo. En los próximos segundos actualizamos los hechos más importantes que marcan la agenda de hoy.
2: Le saluda Alexis Ponce. Traslado de reo de alta peligrosidad. El Ministerio de Gobernación coordinó el traslado de Aldo Dupié Ochoa, alias El Lobo, cabecilla de la pandilla Barrio 18, a un nuevo módulo de aislamiento en la Granja Penal Canadá. El operativo busca cortar las comunicaciones ilícitas y las estructuras del mando dentro de las prisiones.
1: Capturas por diversos delitos. La Policía Nacional Civil capturó a varios implicados en extorsión, estafa, robo y tentativa de asesinato en Quiché, Guatemala, Petén, Santa Rosa y Quetzaltenango. Entre los detenidos hay dos presuntos extorsionistas y un señalado de homicidio en grado de tentativa ya consignados a los tribunales.
2: Victoria del Real Madrid. El conjunto blanco venció 1-0 al Sevilla en la penúltima jornada de la Liga gracias a una anotación de Vinicius Junior. Pese al resultado, el conjunto sevillano aseguró matemáticamente su permanencia en la primera división española por la combinación de otros resultados.
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1: Volvemos con más de la programación de Mía 937 y es la 1:13. A ver, hoy en Match o Desmatch, ¿perdonarían o no perdonarían una infidelidad? Y más importante, ¿alguna vez ustedes han perdonado una infidelidad y dicen, padre bendito, o sea, estuvo fuerte la cosa, me pasó esto? Acá tenemos una nota de voz que mandaron a través del WhatsApp. Ya saben que aquí ustedes, amigas, es vía libre para que ustedes nos cuenten y me digan, Adrianita, yo no lo haría, yo sí lo haría, o yo no lo haría porque ya lo hice y fue lo peor que pude hacer, o yo sí lo haría y llevamos tantos años casados. Fue mucho trabajo, pero lo logramos. Escuchemos por acá que cuentan.
2: Hola, hola.
1: Oli.
2: Pues en mi caso yo tengo como una situación algo, bueno, no sé cómo decirle, complicada, no sé, la verdad. Ustedes saben que nosotros las mujeres tenemos como un sexto sentido.
1: Ok.
2: Y desde que yo vi a una muchacha, no sé, me dio como un presentimiento de algo. Y a raíz de eso, mi esposo siempre me ponía como excusas de que tengo que hacer esto, tengo que hacer aquello y así. Una vez iba a salir con mi hermana y me fui en el carro de él, esa vez. Y cabal, la muchacha estaba como en un parquecito, por decirlo así. Cuando vio el carro de mi esposo,
1: la madre,
2: rápido se levantó y se iba a subir al carro de mi esposo.
1: No te lo
2: Cuando se
1: creer.
2: Dio cuenta que era yo, se hizo como que la loca. Entonces, lamentablemente yo no tenía como que las pruebas contundentes como para decirle, o sea, mira, me estás engañando. Y se lo dije a él, pero él rápido su excusa, que no, que yo estoy loca. Que
1: claro, uno siempre es la loca.
2: Yo estoy inventando, no sé, me empezó a hacer un montón de cosas, al final lo tachan a uno de loca, de que uno es celosa, de que uno deje de ser tóxica y bla, bla, bla. Entonces, no sé, la verdad es que ha sido como muy difícil para mí esto, porque es difícil poder confiar en las personas.
1: Por supuesto.
2: Cuando uno sabe que le están mintiendo, pero uno no tiene las pruebas.
1: Ay, amiga. Eso sí no está nada chicle bomba, déjame decírtelo. Qué lamento que estés pasando esa situación. Yo lo único que te voy a decir es lo que dijimos la semana pasada. ¿Cómo dice, amigas? Ustedes van a completar el refrán para que la amiga se le quede grabado en la cabecita. ¿Cómo dice? Yo digo una parte del refrán y ustedes contestan en el WhatsApp. 5616-9370, manden la nota de voz. Ojo de loca, amigas, contesten. Ustedes contesten, ojo de loca. ¿Cómo termina el refrán, por favor? Al 5616-9370. Porque aquí, díganos locas, díganos lo que quieran, pero como dice, ojo de loca, ¿qué? ¿Qué? ¿Ojo de loca qué, amiga? Mande su nota de voz 5616-9370. Ojo de loca.
3: No se equivoca.
1: Efectivamente. Ojo de loca qué, amiga. Complete el refrán. Por acá dice, llevo 3 años casada. Hasta ahora voy descubriendo que el noviazgo, y aun cuando estábamos comprometidos, mi esposo me engañó un sinfín de veces. Se siente horrible saber eso. La confianza ya no es la misma, pero pelear por algo que ya pasó, ¿será posible? ¿Qué piensan ustedes, amigas? Ay, amiga, qué complicado. Ay, dice, yo no, amiga, yo no lo perdonaría. Ya lo hice muchas veces y hasta con una amiga que decía ser mi mejor amiga y nunca más ha sido igual. Ojo de loca, no se equivoca, efectivamente. Vámonos a una pausa, pero continuamos con el chisme a través de el en vivo. No se equivoca. Miren que aquí en el en vivo vamos a hacer una dinámica que es, ustedes me dicen su nombre y yo les digo qué tan probable es que sean infiel. O sea, me pueden decir su nombre o me pueden decir el nombre del chavo que les gusta o de la chava con la que están saliendo y vemos cuál es el porcentaje que nos sale según el nombre. Ya volvemos con más de la programación, no se despeguen.

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0: de la programación de Mía 937, guapísimas. 26 minutos pasan de la una de la tarde. A través del en vivo, ustedes me dicen su nombre y yo les digo qué tan probable es que sean infieles. Y estamos hablando de si perdonar una infidelidad, ¿sí o no? ¿Lo han hecho, no lo han hecho, lo harían, no lo harían? Escuchemos sus notas de voz.
1: El que busca, encuentra, niña. Tiene que estar muy segura que usted quiere perder a su esposo. O, porque si usted lo llega a encontrar con ella, tiene dos opciones: o separarse, o que él ya lo va a hacer con permiso, porque usted ya lo sabe. Así que yo, consejo sano es: si él la está traicionando y usted no lo quiere perder, pues hágala por el otro lado. Comience a cambiar usted también. Salga cuando él la llame, no le conteste. Devuélvale y entonces va a ver si él siente que la está perdiendo o él ya no quiere nada con usted.
0: Ay, sí, amiga, ponete mamacita, mami, ponete mamacita, que se dé cuenta de verdad. O sea, es que saben que cuál es el problema, que a los hombres a veces se les olvida lo que tienen, no se da cuenta la calidad de mujer que tienen. Todas somos súper valiosas, todas somos, o sea, de verdad, somos un 100 de 10 y eso no se nos tiene que olvidar nunca.
2: Pues la verdad, Adri, yo una infidelidad, yo no se la perdonaría a mi esposo, porque la verdad, uno haciendo todo en su casa y para que ellos anden poniéndole los cuernos a uno, sí. No, yo no lo perdonaría jamás. Si lo hacen en la primera, lo vuelven a hacer en la segunda. Y la verdad que para andar perdonando, no.
0: Ay, sí.
2: No soy buena.
0: Ah, tan linda que sos, amiga. Gracias por mandar tu nota de voz. ¿Saben qué es lo que pasa? Que a mí me llama mucho la atención este tema, porque yo me acuerdo que hace unos años yo vi un podcast de una amiga mía que también es comunicadora, de hecho también es locutora, y ella en el podcast tenía de invitados a esta pareja donde él le había sido infiel a ella. Y esta chava decía: mira, si mi esposo me es infiel, me dice, yo con el dolor del mundo no lo perdono, me dice, yo no lo podría perdonar, me afectaría muchísimo mi autoestima, dice. Entonces ella le preguntaba a ellos como pareja cómo lo hicieron, y él hablaba y decía: mira, primero que nada, yo acepté mi error, yo tuve que aceptar que la había regado, pues, o sea, porque muchas veces uno enfrenta a la persona que te es infiel y lo niega, más no poder, y de que yo no fui, pero ella así como que sí, yo lo tuve que aceptar. Y hablaban de que fuera una terapia en pareja, que ella también tuvo que aprender a perdonar y entender de que si te perdono y si decido seguir contigo después de la infidelidad, eso significa que yo tengo que aprender a volver a confiar en ti, y que este no puede ser un tema que yo te esté sacando cada vez que peleemos, pues, porque si yo decidí perdonarte es porque realmente voy a hacer el esfuerzo de entender que, bueno, te equivocaste. Pero ustedes, qué situación tan complicada, porque al final uno al que le están viendo la cara se pone en jaque. Yo no sé si hay alguna de aquí que haya perdonado una infidelidad, que siga con su pareja y que nos pueda contar un poquito, compartir su testimonio de cuál ha sido todo el proceso, porque realmente, miren, uno habla y yo he escuchado estos comentarios de: ¡ala, qué bruta, lo perdonó! Y yo digo, qué feo, entre mujeres no tenemos que hablar así de nosotras, porque no sabemos la situación que está viviendo hoy en su casa, no sabemos qué la llevó a decir: lo voy a perdonar por X y por Y razón, y de entender qué llevó al chavo a hacer la infidelidad, o incluso viceversa. Entonces, si hay alguna por acá que se sienta en la confianza y en la comodidad de compartirnos, estaría bien cool, la verdad, escucharte. Definitivamente que sepas que aquí no, nadie te está juzgando, nadie va a decir: ¡ala, no! No, porque aquí en Mía 937 no estamos para juzgar, estamos para descubrirnos, para apoyarnos. Y si hay alguien aquí que tiene un testimonio y se sienta en la comunidad, en la comodidad de compartirlo, sería buenísimo escucharte. Y sentirte también en la confianza de no darnos nombres. Aquí podemos mantener tu identidad 100% anónima, pero sería muy, muy cool entender cómo has llevado tú ese proceso. Vámonos a una pausita y seguimos con más de la programación. Aquí en el en vivo seguimos con la tertulia. En el en vivo les voy a estar contando la vez que yo fui la amante y no lo sabía, y cómo me enteré. Y si llegamos a una cantidad de 20,000 likes, les voy a enseñar así rapidito una foto del chavo. ¡Ay! Solo porque sé que a ustedes les gusta el chisme, mamita.

Volvemos con más de la programación de Mía 937. Amigas, estamos hablando macho desmatch. ¿Perdonarían ustedes una infidelidad? ¿Han perdonado alguna vez una infidelidad? Por aquí conéctense, por favor. Por acá dice, a mí me fueron infiel, me hice la víctima y de ahí se la devolví varias veces. Y hasta la fecha él no lo sabe. Y yo sigo como la víctima, dice por acá. Hola, Adri, yo solo le perdonaría una infidelidad a Prince Royce, dice por acá. Adri, quiero escuchar una canción. El problema es que no sé de quién. Solo sé que es viejita, pero la sacaron nuevamente. Creo que es Chayanne con Tini. O si puedes ayudarme a descubrir qué canción es, con mucho gusto, amiga. Por acá dice... Ah, yo sí perdoné una infidelidad a mi actual pareja y créeme que me juzgaron mucho porque lo perdoné, pero sí es difícil confiar otra vez. Amiga, si te puedo preguntar, ¿qué fue lo que te llevó a perdonar? O sea, si alguien puede mandar una nota de voz, estaría súper cool porque siento que me gusta leerlas, pero escucharlas y que ustedes nos cuenten su testimonio no tiene precio, definitivamente. O sea, ¿qué te llevó a perdonar? ¿Qué estuviste dispuesta tú a hacer también para perdonar? Porque siento que si yo le perdono la infidelidad a alguien que amo, yo, Adriana, sé y estoy consciente que tengo que tratar de no echárselo en cara, porque yo estoy decidiendo perdonarlo. Y perdonarlo implica no olvidar, pero tratar de dejar atrás esa situación, aprender a sobrellevarla como pareja y ver qué puedo hacer para superar eso, pero siento que es algo bien difícil. O sea, de verdad, como que yo tengo mucho respeto y mucha admiración a las mujeres que han perdonado una infidelidad y que siguen en la relación y que logran sobrepasarlo y que a lo mejor y logran y el esposo realmente cambia. O sea, y el esposo viene y dice, no, yo sí me arrepiento de haber hecho esto, pero yo la admiración que tengo es porque yo realmente no podría, yo no sé. Y por acá, tú perdonarías. Te perdono, pero no por eso voy a seguir contigo. Te perdono porque es de humanos equivocarse, mas no estoy dispuesta a seguir contigo por eso, que siento que son cosas diferentes. Te perdono, no te guardo rencor y espero, te deseo lo mejor. Es más, te perdono si tú incluso reconoces tu error, mas no sigo contigo, mas búscate otra pareja y ándate con alguien más. Quédate con ella, porque yo sí, no sé, no podría. Tenemos notas de voz, pero nos tenemos que ir a una pausa comercial, así que no se despeguen de Mía 937.

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0: más de la programación de Mía 937. Bueno, pues amigas, macho desmatch, ¿perdonarían o no perdonarían una infidelidad? ¿Han perdonado una infidelidad? Tenemos acá una nota de voz, vamos a escuchar lo que tienen aquí para compartirnos a través del WhatsApp de Mía.
1: Hola, hola.
0: Hola.
1: Cuando dos personas están en sintonía y quieren mejorar su relación y seguir, porque las dos están decididas a poner el mismo esfuerzo para mejorar y seguir juntas, es posible que las cosas mejoren. Pero si una de las dos no lo quiere, es imposible solo con la fuerza de una. En mi caso, yo perdoné muchas infidelidades durante mucho tiempo. Algunas veces yo busqué las infidelidades, yo las encontré. Y otras veces las otras mujeres me llamaban porque querían que yo me enterara. Él nunca aceptó que estuvo con alguien más. Todo el tiempo lo negó, aunque eran evidentes las relaciones. Nunca lo aceptó, ¿verdad? Al final de cuentas, pues yo decidí divorciarme.
0: Qué feo.
1: Por mi paz, la tranquilidad sí. de mis hijos y la mía. Y no me arrepiento de haberme separado.
0: Okay.
1: En su momento. Después, pues hubo oportunidades de reconciliación, pero yo ya no quise cambiar esa paz y esa tranquilidad que yo ya tuve después. Y creo que mis hijos tampoco se merecían volver a tener todo ese proceso otra vez, ¿verdad? Entonces, sí es bien complicado, pero no todos los matrimonios tienen que terminar en divorcio, ¿verdad? Si la otra persona está dispuesta a cambiar y a buscar ayuda, creo que sí se puede hacer.
2: Hola Adriana, ¿cómo estás? Yo sí he sabido de casos que sí han perdonado y han continuado. Sin embargo, yo pensando en mi caso, creo que no podría, y es que me he dado cuenta de que es mi horario favorito porque te veo, te escucho y te sintonizo también en el TikTok.

Oh, pinche Patrick, de verdad, hombre. Acá dice, a mí me fueron infiel a los 2 días y pues no le perdoné, la expuse y todo su círculo de amigos que compartimos le dejó de hablar. Luego intentó hacerse la víctima, pero ya nadie le creyó. Y ahora intenta acercarse otra vez, pero yo le ignoro. Aclaro, soy bi. Ok, amiga. Muy bien, tú muy bien. Excelente, excelente situación. Amigas guapas, les cuento que si llegamos a 20,000 likes todos los días en los en vivos, el viernes yo les voy a estar regalando algo. Les voy a estar regalando algo, pero es exclusivamente para las personas que se conecten al en vivo a través de TikTok. @mia937, así que pónganse las pilas, vayan a conectarse en este momento y regresamos con más de la programación Match o Desmatch. ¿Has perdonado alguna vez una infidelidad? ¿Perdonarías una infidelidad? ¿Sí, no y por qué? Mándanos tu nota de voz a través del WhatsApp 5616-9370.

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1: Volvemos con más de la programación de Mía 937. ¿Perdonarías una infidelidad? Sí, no. ¿Y por qué? Por acá dice, te cuento que yo sí perdoné una infidelidad, pero se la apliqué después. Solo que eso él ya no le gustó. Dice, por supuesto, es que ellos te la hacen, pero cuando tú te las... ¿Saben qué es lo que yo me cuestiono siempre, mucha? Miren, perdonar una infidelidad es mil veces más probable que una infidelidad la perdone una mujer que un hombre. O sea, si a ti como mujer te las hacen, tú tenés... Uno como mujer no sé por qué logra perdonar. Pero cuidadito, y tú se la haces un hombre. El hombre no se la piensa ni dos veces y te manda a la fregada, pues. O sea, ¿saben que cuando yo tenía amigas que querían perdonarle infidelidad a un chavo y el chavo le rogaba y le rogaba, yo sí les decía, amiga, solo quiero que te cuestiones. Si tú hubieras hecho la infidelidad, él te hubiera perdonado. Cuestiónatelo. Él te hubiera perdonado porque has sido linda, porque le has prestado dinero, porque aquí, porque tenés tantas cualidades. Te hubiera perdonado, o te apuesto que en dos cuentazos él te hubiera hecho sentir como que tú fueras una cualquiera y te hubiese mandado a la fregada. Eso te lo puedo asegurar. Porque cuando a uno como mujer le son infiel, ay, uno se aguanta y uno no, es que de plano que algo estaba yo haciendo mal porque él se fue a buscar lo que le faltaba a otro, las babosadas. O sea, pero si tú lo hubieras hecho, yo te puedo asegurar que el chamo en dos cuentazos rapidito te empieza a decir, es que sos una pip, sos una ya, que no sé qué, y te saca todos sus trapitos al sol y te manda a la frega y se va, y nay, nay. Pero ¿por qué como las mujeres estamos dispuestas a aguantar más? ¿Por qué como mujeres estamos dispuestas a soportar más cuentazos? Solo lanzo la pregunta nada más. Dice... Yo sí perdoné una infidelidad. Momento. Yo sí perdoné una infidelidad. Necesito que me den 5 segundos. Tenemos que irnos a una pausa porque estamos teniendo un problema técnico en el en vivo. Pero no se me vayan. Momento. Nos vamos a ir con una buena canción y después leo este mensajito.

Volvemos con más de la programación de Mía 937. Hoy sí la historia dice así. Hola Adri, yo sí perdoné una infidelidad. Todo eso pasó durante mi proceso posparto. Ay amiga, qué difícil. Pues yo tuve depresión, lo que me llevó a un cambio de carácter rotundo. Él estuvo saliendo con una chica y cuando lo descubrí, tomé serenidad y calma para afrontar las cosas y lo enfrenté. No me lo negó, pues estaba consciente de lo que estaba haciendo. Me pidió perdón y mostró su arrepentimiento, pues yo estaba dispuesta a salir de su vida junto a mi bebé. Hablamos claro sobre lo sucedido, las cosas que me dolieron, lo que nos llevó a la situación y llegamos a la conclusión de que los dos necesitábamos apoyo psicológico. Estamos en terapia, pues decidí perdonarlo por mi bebé, pues apenas es una inocente criatura afrontando las consecuencias de nosotros como adultos. Perdonar una infidelidad implica muchas cosas, como tener la voluntad de perdonar para sanar todo, tener resiliencia y sobre todo mucha fuerza mental. Amiga linda, yo te mando un abrazo, mi más grande admiración y deseo de todo corazón que la vida te pueda poner en la posición que más te haga feliz a ti, que tú seas feliz y que sea lo mejor para ti y para tu bebé. Y te mando un abrazo y muchas gracias por compartirnos tu historia. De verdad que tenés todo el respeto de nosotras. Por acá dice, yo no podría perdonar la infidelidad. Gracias a Dios puedo decir que tengo un esposo que jamás me ha dado un motivo ni siquiera para desconfiar. Y yo soy extremadamente desconfiada. Pero si me llegara a enterar de algo, jamás volvería a tener la misma confianza y nunca podría vivir con esa desconfianza. Me conozco y por eso no lo perdonaría, dice por acá. ¡Qué fuerte, amiga! De verdad, qué situación tan complicada, qué situación tan difícil. Así que un abrazo para todas las que nos están contando su historia. Regresamos con más de la programación, síganos viendo a través del en vivo, aquí estamos chismeando, estamos contando una historia. Y pues nada, ya les dijimos que si llegamos a nada más y nada amiga, y nada menos que a 20,000 likes, vamos a estar regalando un vale de pizza el viernes. Tenemos que llegar a todos los días a 20,000 likes. Si no, ni madres, yo me voy a enojar. Y si no, pues mañana tenemos que llegar a 25,000 para compensar.

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1: Son las 14 horas, con 5 minutos.
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Continuamos con más de la programación de Mía 937 y 11 minutos pasan de las 2 de la tarde. ¡Guapísimas! Cerramos el tema de match o desmatch. ¿Perdonarían una infidelidad? Sí, no, ¿por qué? Tremenda situación. La verdad es que siempre es un gusto, amigas guapas, poder contar con sus experiencias. Gracias a todas las personas que escriben, que se sienten en la confianza de contarnos cosas tan personales. Ya saben que Mía es un espacio seguro para que ustedes se mantengan aquí al pendiente y nos cuenten todo lo que ustedes nos quieran contar. Y siguiendo con más de la prora, estrena electrónicos con Ban Rural. 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

Volvemos con más de la programación de Mía 937, hermosas. A ver, y si una joya ustedes llegara a su vida, quiero que me cuenten cómo tendría que ser para que dijeran, ay, la necesito, la veo, la quiero y la tengo. Lo que pasa es que queremos leerlas, queremos conocerlas porque estamos preparando algo bien bonito para ustedes, pero si queremos prepararlo bien, necesitamos saber cómo les gustan las joyas. Entonces, manden la palabra joya al 5616-9370 y yo les voy a compartir una encuesta que ustedes tienen que llenar. Y quien quite y se vienen sorpresitas, se vienen cositas. 5616-9370, manden la palabra joya y aquí nos ponemos las pilas.

amigas, amigas. Es que ustedes ya saben que es lunes y que tenemos que iniciar la semana con buena actitud, con algo que uno lo motive, que uno dice, yo necesito motivación, necesito como que algo que no sé, que me ponga de buen humor, nada más. Y a veces lo que nos pone de buen humor, pues es algo que uno puede ver, pues que a lo mejor que no puede tocar y mucho menos agarrar, pero solo con ver uno se conforma. Acéptenlo, niéguenlo, y es que se viene este segmento tan bonito. ¿Quién se le antoja ver el bandido con el que arrancamos el lunes? Un bandido hecho y derecho para que usted diga, santo Dios, poder de Cristo, pero de verdad, qué terrible, Adrianita, mala influencia por estarme enseñando tremenda cosa. 5616-9370, únicamente mándenme la palabra bandido, y aquí somos bien generosas, mucha, de verdad, aquí uno comparte, aquí no somos egoístas. Si ustedes van a estar llorando, aunque sea por uno guapo, aunque sea, y si va a estar llorando, pues para que se le quite el llanto, mande la palabra bandido, y aquí le mando yo el bandido.

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1: Continuamos con más de la programación de Mía 937, hermosas. Y ya saben que se llegó el momento que tanto les gusta a ustedes. ¡Ay! Bandido de la semana, del inicio de semana, le vamos a decir, ¿ok? El bandido del inicio de la semana para que usted diga, ¡ay, sí! ¡Sí, sí! Para enamorarme ahora. Lo único que le pedimos a la vida es que todas, ¿saben qué es lo que pasa, amigas? Que todas nos merecemos un bandido. Mande la palabra bandido al 5616-9370. Y acá, ¿le mandamos al bandido? ¿Le mandamos al bandido? Nada más usted se va a quedar así bien antojada. Va a decir, Padre bendito, ¿qué es esto? Tallado por los mismos dioses, como tiene que ser. 5616-9370.

0: regresamos para seguir con más de la programación de Mía 937 hermosísimas. 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Miren, amigas, hoy el bandido que les mandé es como que son varias fotos, ¿ok? Es como que fuera un álbum fotográfico para que ustedes, amigas, lo disfruten. Lo disfruten completamente. Me van avisando que si les llegó, ¿no? Dice, para nosotros hay bandidas. No, amigo, ¿qué? Es que Mía 937 es para consentir a las mujeres. Esa es la cosa. Pero bandidas no, eso es. Ay, no. ¿Qué va? Nosotras vemos a los hombres de una forma diferente. Ustedes, cuando ven a mujeres, piensan cosas bien obscenas. En cambio, uno nada más dice qué lindo, qué tallado por los mismos dioses. Es lo único que uno piensa, pero no, aquí es especial para las chicas y para las personas que le gusten los hombres específicamente. ¡Uy! ¡Uy! 5616-9370 es el número de WhatsApp. Si todavía no lograron mandar la palabra bandido, no se preocupen. Aquí no las voy a estar corriendo, yo por supuesto que le sigo mandando al bandido a quien me mande la palabra. No pasa nada. Y les cuento que hoy tenemos también el segmento de Decilo con Ovarios. Y hoy el Decilo con Ovarios se viene potente. De una vez hago el disclaimer que el tema que vamos a estar hablando hoy en Decilo con Ovarios es un poco subidito de tono, ¿ok? Así que nada más les hago el disclaimer para que lo sepan, que el tema es más 18, ¿ok? ¿Ok? ¿Quedó claro o no quedó claro?
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0: con más de la programación guapísima de Mía 937. Ustedes tenemos 20 minutos para echarle el chisme. Yo cuando tengo estos temas de conversación, yo digo, ¿será que vale la pena que lo aborde en este momento o me lo guardo y lo hablo mañana? Porque quiero hablarlo, pero quiero que lo abordemos bien. Pero si no, no importa, no pasa absolutamente nada. Nada más antes de que sigamos con el tema de conversación, les hago el recordatorio de que...
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0: Así como lo escucharon, guapísimas. 2:37 p.m. Miren, pues hoy tenemos modo hormonal. Ay, es la pregunta que les vengo a hacer, está bien pelada. Y necesito que respondan con toda sinceridad y que cuando manden sus notas de voz, para que no seamos tan, no nos salgamos de lo friendly, traten de hablar como que entre líneas. ¿El tamaño importa, sí o no? Ustedes saben de qué estoy hablando. ¿El tamaño importa? Sí, no, tal vez. ¿Por qué sí y por qué no? Seamos honestas, amigas. O sea, ahorita dejémonos de babosadas, porque estas son cosas que uno habla con las amigas. Y pues aquí somos amigas, ¿por qué no? ¿Por qué no? Yo siento que aquí podemos hablar de todo un poco. Sean honestas, ¿el tamaño importa? ¿Sí o no? Manden su nota de voz. Yo, si ustedes quieren que yo les diga mi opinión, pregúntenme. Pero yo aquí quiero que ustedes me manden su nota de voz, me manden su mensaje y me responda honestamente qué es lo que piensan hoy en modo hormonal.
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7: 2:43, guapísimas. Modo hormonal. Y ay, uy. Pero antes de continuar con esto, les hago la pregunta. ¿Y si tu entrada pudiera cambiarle la vida a una niña? 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Continuamos con más de la programación. Mía 937. Modo hormonal. ¿El tamaño importa? ¿Sí o no? Sí, pero tiene que ir acompañado de una buena técnica, buena resistencia, buen cortejo, porque como dicen, un gran poder conlleva una gran responsabilidad. ¡Ay, mío! ¡Ay, no quiero ver qué dice! Cuando uno quiere de verdad, el tamaño no importa para nada. Por acá dice, este tema no da para 20 minutos, dice, sí importa, garantiza, hay que saberlo usarla, fin de mensaje. Yo opino que sí importa, gracias a la vida soy afortunada por el gran esposo que me tocó. ¿El tamaño importa o no importa? Ustedes, honestamente, ¿qué piensan? ¿Alguna vez han tenido una experiencia donde dicen, a la madre, yo pensaba que el tamaño no importaba, pero sí importa? Porque es que pues, hay experiencias de experiencias, esa es la verdad. 5616-9370, manden nota de voz, hombre, cuenten, aquí estamos en confianza. Yo ya me hice mi café, ya casi que me voy a traer mi champurrada para escuchar las amigas guapas.

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1: Volvemos con más de la programación de Mía 937, 2 de la tarde con 49 minutos. Seguimos con más mucha, bueno, modo hormonal. ¿El tamaño importa o no importa? ¿Sienten que vale madres al final del día o qué onda? Es que siento que esto es un debate eterno, amigas. Esto va a ser un debate eterno. Por acá dice, sí importa, si no, no hay completa satisfacción. Tenemos nota de voz, me gusta. Vamos a ver.
2: Hola, chicas.
1: Hola, amiga.
2: El tema que están hablando, yo te puedo decir con seguridad que el tamaño no importa.
1: Ok.
2: Yo te digo por experiencia, porque yo tuve grande y para nada. No era igual. En cambio, soy feliz con la pareja que tengo ahora. No es grande, pero tiene un complemento, como ustedes estaban diciendo, exquisito. Que okay. Nadie más lo había tenido.
1: Okay,
2: por
1: okay.
2: Eso te digo que no importa cuando uno quiere, de verdad. Ahora, cuando solo es para satisfacerse, pues sí, me imagino que sí importa.
1: Ok.
2: Que tengan buen día. No les voy a decir de dónde estoy, ni mi nombre.
1: Ay, es que yo te puedo decir por experiencia que sí importa. Pero es que siento que no tiene que ser una cosa tremenda, pues que tú digas, puchica, man, no. Importa porque incluso si es así de que tremendo su poder, también a veces es too much. Pero también, si tú decís como, ay, Dios, eso también, o sea, siento que hay, con que sea promedio, pues, no es lo mismo, qué lástima, que ay, lástima, dice, no es lo mismo que la, no es lo mismo, qué lástima, qué lástima. Ya ven por qué yo las quiero tanto, de verdad. Depende del tamaño de lo que estamos hablando. Amiga, pues tú sabes de lo que estamos hablando. Solo diré una frase. ¿Te parecen bien 47 centímetros? Ay, no, amiga, ¿qué estás hablando? Padre bendito, tampoco la cosa no puede ser. Escuchemos esta nota de voz por acá, vamos a ver quién se comunica.
3: Sí importa el tamaño. Claro que sí importa. Porque, pues, yo también he experimentado. Y sí, el tamaño importa y mucho.
1: ¿Saben qué es lo peor, mucha? Que cuando les falta tamaño, son bien presumidos, se las llevan de saber ni qué onda. Ay, sí, es que ajá, que te puse, que te quite, que te no sé qué. Y uno así de que, bro, ¿qué te pasas? Ni siquiera la sentí. No. A la que se venga la Nati para hablar aquí. Y hablamos con la Nati cuando venga, de verdad. Entre más pequeño el elemento, más grande el ego. Ala, te lo juro por mi vida que sí. O sea, no, de verdad que sí. Confirmo definitivamente. Vámonos a otra pausa musical, guapísimas. Y ya regresamos con más de la programación de Mía 937. 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

0: Continuamos con más de la programación de Mía 937. Ay, amiga, a ver, momento. 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Y hoy hicimos cambio de lugar por acá. Amiga, ¿el tamaño importa o no importa? Amiga, conciencia. Aló.
1: El tamaño. Hola.
0: ¿El tamaño importa o no importa?
2: Depende de la situación. Depende del hambre que tenga. Ah, ¿estamos hablando lo mismo? ¿O sí, realmente me estoy imaginando otra cosa?
0: No, estamos hablando lo
2: sí
0: mismo.
2: Sí importa.
0: ¿Verdad sí que sí importa?
2: Sí importa, porque a la larga, o sea, pues, querés tener una buena vida.
0: Una buena vida.
2: Unos buenos momentos.
0: Una buena conexión.
2: Conexión, buena vibra. O sea, de verdad, es que uno sí necesita. Aparte, uno necesita tener una buena conversación con su amiga. Porque si no, a la larga, ¿qué le vas a decir? Ay, no, es que no, es pequeña.
0: No.
2: ¿Tu amiga qué te va a decir? Pobre ti.
0: Pobretona tú.
2: No.
0: Pero
2: no, el tamaño es importante.
0: También, si es muy grande, dicen acá, si es muy grande, lastima.
2: Te parte a la mitad, sí. Hasta náusea a veces.
0: Al día siguiente amaneces con dolor de útero.
2: Al día siguiente en silla de ruedas.
0: ¿Pero qué es mejor? Al día siguiente tú despertarte y decir, ala, me duele, o decir, ala.
2: Ajá, no siento nada. ¿Qué pasó?
0: Nada.
2: ¿Qué pasó ayer?
0: Ya.
2: ¿Me pasó algo en mi ser o qué?
0: No.
2: Mejor con dolor, amigas, mejor con
0: es
2: dolor.
0: Es cierto.
2: Qué buen consejo.
0: Con el que dice por acá, siento que sí importa. Conocí a uno que me decía, vieras cuando se despierta. ¡Ay!
2: ¡Ay, cómo así!
0: El día que dices que se despertó.
2: Pero queremos ver.
0: ¡No, te mentiré! Yo estaba esperando ver algo wow y parecía bananito de oro.
2: ¡Ay, sí! De los de así. Ay, ¿han visto su dedo meñique, mucha? Del pie.
0: Sí, pero sí existen.
2: Nos han contado. Nos han contado.
0: Nosotras
2: por ahí,
0: no.
2: Pobres.
0: Nosotras sí. Hasta el matrimonio.
2: Hasta, sí, total.
0: Claro,
2: yo estoy en cursos los fines de semana. No, hombre, sí importa totalmente.
0: Ay, bueno, nos vamos a una pausa y ya regreso para despedirnos, guapísimas.

0: Volvemos con más de la programación y tiene buen tamaño. Adoro. Ay, bueno, amigas, vamos cerrando ya el tema de modo hormonal, pero se prendió el WhatsApp. Dice, la verdad sí importa. Tuve experiencias con alguien gordito, no es por discriminar. Pero la verdad no fue tan uff ahora con mi esposo. No digo que tenga el cuerpo de William. ¿Cómo se dice el apellido, amiga? Haceme el favor aquí.
1: ¿Dónde está?
2: William Levy.
0: De William Levy, porque así no, aquí me estimaba, me saca los ojos. Pero la verdad fue lo mejor que me ha pasado. Dice aquí, a la larga te acostumbras, a la corta no. Es cierto, a la larga uno relaja mucha. Uno aprende de que...
1: Uno ya estando ahí, ya que puede hacer, ni modo que le vas a decir, mira, mijo, sí, de verdad, no, gracias, yo tengo, me duele la cabeza.
0: Uno respira, mano, sí. Uno respira, pero yo vi una vez un TikTok de una chava, ¿sabes qué? Lo voy a buscar y se lo voy a mandar.
1: Sí, yo también lo quiero, ¿qué había?
0: Yo vi un TikTok que decía que si tu pareja no tenía tan buen tamaño, que te aconsejaba de que cómo ponerte en ciertas posiciones para que sí la sintieras.
1: Wow.
0: Y que si la tenía así muy, ¡ay, no!
1: ¿Qué? ¡Ay, que están mandando aquí! ¡Y esos stickers!
0: ¡Sí!
1: Dios mío, eso mide como tres metros.
0: No, eso sí está espantoso.
1: Eso es inteligencia artificial, muchacha. Eso sí, no lo vamos a encontrar aquí en Guatemala. En Guatemala. En otro país, probablemente sí.
0: ¡Qué espanto! No. Pero el punto es que el TikTok era básicamente eso, que te explicaba hasta cómo ponerte para que tú lo sintieras.
1: Y es cierto, porque, digo, pues me han contado. Porque hay muchos hombres que dicen como, bueno, tal vez no tengo buen tamaño, pero pues, o sea, la cosa está en el movimiento, sí, también.
0: Exactamente.
1: Y en la posición.
0: Me va a tomar la tarea de buscarles el TikTok. Y si quieren el TikTok, mándenme.
1: Listo.
0: Mándenme la palabra tamaño. ¡Ay, no!
1: ¡Ay, no! ¿Y esa salchicha y cóctel? ¿Qué es eso? ¿Por qué están mandando eso? Ya nos emocionamos.
0: Me despido aquí dejo el turno bien prendido, amiga.
1: Hombre, mira, pues, pero antes de irte, prometenos que vas a buscar eso y yo lo voy a mandar. Yo se los mando, chicas. No, les vamos a quedar mal.
0: Sí, manden la palabra tamaño.
1: Manden una salchicha cóctel y se lo enviamos.
0: Me despido, guapísimas, que tengan una excelente tarde. Vayan a seguirnos a redes sociales como @mia937. A mí me encuentran como @adrianaleoni, la que canta. Y las dejo en las buenísimas manos de mi queridísima Natalie Reyes y que tengan una excelente semana. Adiós.
3: 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Son las 15 horas, con 4 minutos.
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2: Adivinen quién ya vino ya a la cabina de Mía 937. Bueno, la verdad es que ya estaba aquí. Ya estaba aquí porque ya me habían escuchado por ahí con la Adris. Pero yo soy Natalie Reyes, ya son las 3 de la tarde con 17 minutos. Y hoy vamos a venir a hablar de un montón de cosas, chiquillas. Porque hoy es lunes y todas las cosas que venimos arrastrando desde el fin de semana, todo lo que ya pasó en el trabajo, en casita, en el tráfico, que a la hora de hacer el almuerzo, todas las cosas que nos pasan desde el lunes, como que eso nos dice a nosotros cómo nos va a ir en la semana, ¿no creen ustedes? Entonces ahorita nos vamos a dar el break del momento, porque ya son las 3 de la tarde, ¿cómo de que no? Con este calorón, que les voy a decir a cuánto estamos, ¿qué? 31 grados marcan acá en la ciudad de Guatemala. Les prometo que si ustedes salen a la calle, mucha, sienten como no hay ni aire, solo está el calor así, pero grosero. Que por ahí estaba leyendo que estos son los últimos días calurosos de la vida. Qué tristeza en mi ser, porque ya se vienen las tormentas. Ya es más, viene, bueno, no viene a Guatemala, pero por ahí va a pasar un huracán o no sé qué. Y Dios mío, que se vienen todas las lluvias, muchachas. Así que disfrutemos este calorcito delicioso en este lunesito 18 de mayo. ¡Ay! Que esta semana se viene con todo. Y ustedes ya saben que mi yo de lunes no me juzga por todo lo que hice el fin de semana, por todo lo que hice el viernes, por esa salida que yo le acepté a la queche el sábado, por esa salida del domingo que, ay, voy a ir a comer. Amiga, ¿estabas aburrida? ¿Tenías hambre? ¿O solo querías verle la cara a tu ex? ¡Ay! Contanos acá al 5616-9370. En lo que nos vamos con una cancioncita muy... ¡Oh, Dios mío! ¿Saben qué? Les voy a poner una canción triste para que recuerden todo lo que hicieron el fin de semana, pero nos lo cuentan acá, ¿va? Porque mi yo de lunes no me juzga. A veces...
3: Escuchamos, no juzgamos.
2: Y a veces sí juzgamos, pero no entre nosotras mismas. Así que ustedes denle, amigas. Y bienvenidas, mis queridas musas de las musas, cada día más bonitas.
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0: Oigan, para todas las chiquillas que la Adri les prometió mandarles un TikTok por ahí, no les voy a decir de qué era el TikTok, ya se los estoy enviando, ¿ok? Recuerden la palabra tamaño, ¿verdad, conciencia?
1: ¿Cómo era?
0: Tamaño.
1: Tamaño. Manden los centímetros.
0: Nada. Manden cuántos eran el mínimo centímetro que agarraste en tu vida. Ay, no, todas las cosas que uno tiene. No, chiquillas, no, espérense. Tamaño está mandando todavía.
1: Bien que lo cachan rápido.
0: Sí, ya saben de qué estamos hablando, ¿ah? Bueno, de lo que estaba hablando la Adris, pero no se preocupen, yo les voy a seguir enviando aquí el TikTok, porque aquí la Adriana no se iba a ir si no nos mandaba ese TikTok.
1: La Nati les va a seguir hablando los tamaños.
0: Tamaños, ajá, yo quiero seguir sabiendo todas las historias que ustedes tuvieron en algún día. Pero antes recuerden que estamos en lunes, y mi yo de lunes no me juzga por el tamaño. Por el tamaño que tuve el fin de semana pasado. ¿Te fue bien, amiga? ¿Te fue mal? Ay, no, nos van a multar, Adriana, nos van a multar.
1: No, ¿por qué?
0: No, ¿verdad?
1: Estamos hablando del tamaño de los edificios.
0: Es cierto.
1: De los apartamentos.
0: El tamaño de tus metas.
1: El tamaño de tus metas. De tu casa.
0: De tu casa, de tus brazos.
1: De tus brazos.
0: Sí, de tus pensamientos.
1: ¿Qué tan largas son tus piernas?
0: ¿Qué tamaño quisieses tener tú? En tu vida de metas.
1: ¿Qué tamaño de dinero?
0: Ahí estás. De cuenta del
1: de
0: banco.
1: Cuenta bancaria.
0: Sí, ajá, ¿cuántos números? Ya vieron. Claro. 5616-9370, el WhatsApp de Mía, en lo que nos vamos con más programas. Dice, pues no sé de qué están hablando, pero me puedo imaginar, no, hombre, es que la Adriana nos dejó. Miren que aquí estamos hasta sudando, y realmente tenemos aquí el aire acondicionado como a 17. Así que vámonos con una canción ahí porque nos vamos a calmar, chiquillas.
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Aquí comenzamos, qué romántico. ¿Quién es el Royce? Mucha, y ya viene el concierto. Pues no viene todavía, porque es en qué, en noviembre, no, ¿cuándo es? Es a finales de año, o en octubre o algo así. Ya están las entradas a la venta para este conciertazo de Romeo Santos y Royce. Que ese concierto va a estar, Dios mío, yo solo les voy a decir, si ustedes ya fueron a un concierto de Romeo Santos, es espectacular ese hombre. Aparte de lo guapísimo que es, Dios mío, se pone a bailar bachata. Jesús, pero es papa casada no la estamos viendo con otros ojos. Acá dice mi yo de lunes no me juzga por haberme sentido mal todo el fin de semana, porque una persona que creí mi amiga no me invitó a su cumpleaños, pero sí a los demás amigos que tenemos en común. Y una persona quiso excusarla con cosas que nada que ver. ¡Qué grosería! A ver, amigas, ¿a ustedes les ha pasado eso? Que han tenido una amistad muy bonita, que ustedes ya sabían que iban a venir a depositar toda su confianza preciosa en esa persona, y de la NASA, ver las historias, e hizo una fiesta sin ti. Y según tú, tenían la mejor amistad de la vida. A mí me ha pasado. Me ha pasado, y mucha, yo todavía digo, yo perdono, pero no olvido. Yo ya sé que esa amistad va a bajar de nivel. Así que vean, vean, si a ustedes les ha pasado en algún momento, ya saben, 56169370. Porque aquí no estamos solas, a todas nos pasa más de algo así en la vida. Así que momento de desahogarnos y momento de sacar los trapos al sol, ¿cómo de que no?

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0: 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Ya estamos de vuelta, chiquillas, 3 de la tarde con 39 minutos. Y miren, es que miren qué está pasando por acá. Todavía dice, chicas, el tamaño de mi casa es grande. Tengo buenos ingresos diarios. Es que ¿por qué son así? Ya habíamos cambiado el tema ayudando a nuestra querida amiga aquí, que fue un cumpleaños de una amiga. Bueno, no fue el cumpleaños, no la invitaron. Y ustedes siguen hablando aquí del tamaño que está pasando. Nos estamos alebrestando porque es lunes o qué. Dice, líbrame, señor, de las cosas, de las pequeñas cosas de la vida. Oigan, pero vamos a ser sinceras, yo creo que todas las mujeres en algún momento de la vida pues pasamos por ese tipo de tamaños en la vida. Así que vengan, esto mi yo de lunes no me juzga por los tamaños. Nah, no son mentiras. ¿Qué pasa con nosotros? Porque somos así. Pero con esta actitud vamos a empezar la semana, chiquillas. Ya saben, el WhatsApp de Mía, en lo que nos vamos a una pequeña pausita, así que no se despeguen.
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0: creo que no nos vamos a cansar de escuchar esta mega magno canción. El Ryan Castro y el Capo Don Hombre. ¡Qué perfección de canciones se han tirado por acá! Pero a ver, ya estamos de vuelta, 3:46 PM, y dice, mi yo de lunes no me juzga, porque el viernes, el viernes fui a dejar la aplicación de mi demanda por pensión, y en la noche me fui con un amigo a bailar, nos echamos alguito para relajar la semana, y el sábado, parada desde las 5 AM para ir a clases. No, hombre, fin de semana alocada, pero contenta, échale, amiga. Cómo me encanta, porque realmente fuiste a celebrar. Eso es lo que tenemos que hacer toda la vida. Cualquier cosa que nos pase, ya sea buena, ya sea mala, siempre agarramos lo mejor de lo peor. Y aquí se celebra todo el tiempo, como de que no. Dice, mi yo de lunes no me juzga por haberme visto con mi casi algo y pasó de todo. Oigan, eso es algo muy serio. Eso es algo que estábamos hablando hasta la otra semana, la semana pasada, perdón, que estábamos hablando de los casi algo, que uno si regresa, no regresa. ¿Por qué creen ustedes que nosotras regresamos con los casi algo? ¿Será que realmente sí estamos aburridas o será que realmente, pues no sé, algo en nuestro ser dice, ay, ¿sabes qué? Sí te extraño. Pasé buenos momentos contigo porque nosotras perdonamos, pero no olvidamos. Y aparte que no somos rencorosas, así que ¿qué piensan ustedes? ¿Por qué regresan ahí? Porque realmente uno, pues no sé, ¿tiene hambre o qué? Dice, porque ese casi algo tiene grandes aspiraciones. No, hombre, es que ya no puedo con el tamaño aquí. Ya no podemos. O sea, no solo nosotros hablando aquí, que el amor, qué bonito el amor en la vida. Yo ya no puedo. A ver, conciencia sigue por aquí, conciencia.
1: ¿Sabes qué es lo que pasa, amiga? Que cuando tienen grandes aspiraciones, muchas cosas pasan a segundo plano. Pero les voy a dar un consejo que me da una amiga.
0: Ay, Dios mío.
1: Una amiga muy cercana.
0: A ver, ¿qué te dijo la amiga?
1: Que hay que buscar otras grandes aspiraciones para que se te pase el mosh.
0: Es cierto, uno supera las otras grandes aspiraciones o pequeñas aspiraciones.
1: Sí, o pequeñas aspiraciones.
0: Buscando nuevas.
1: Es que a veces las pequeñas, esas cosquillas, uno las disfruta. Tal vez
0: sentís que disfrutas esas cosquillas.
1: Nunca he disfrutado esas cosquillas, pero alguien sí.
0: ¿Qué te diré? A veces hay gente que hasta le dicen así como, ay, ya está dentro. Y uno así de, ¿qué?
1: ¿Qué?
0: ¿En qué momento?
1: ¿Ya?
0: ¿Qué? Haga vos limándote las uñas, así, ¿qué? Ya estuvo.
1: Toca fingir.
0: Ay, no, nos vamos a una canción. La conciencia aquí, la Adri nos dejó, pero alborotadas, amigas. ¿Qué está pasando, Adriana? Por favor, necesitamos orden.

0: Por acá dice, mira, Adriana, es que dice, esa conciencia como que nunca se va, ¿cierto, Nat? Dice.
1: No, yo aquí estoy siempre.
0: Es que miren, pues, es aquí lunes. Y acá como es mi yo de lunes, no me juzga. Vieran todo lo que platicamos con Adri, ¿verdad, Adri?
1: Y no nos juzgamos.
0: Ajá, aquí la verdad es que nuestro programa es de 12 del mediodía hasta las 6.
1: A 5 para que yo llegue a tiempo a mi otro lugar.
0: Es cierto, a su otro trabajo, porque si no, no se nos da la vida por acá. Pero a ver, chiquillas, les dejo el WhatsApp de Mía, 56169370. Hoy sí les quiero hablar de algo muy importante, así que no se me despeguen. Y aparte, el lunes vamos a empezar bien la semana. ¿Y por qué? Porque les tengo una sorpresa, así que quédense, amiga.
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0: Casi las 4 de la tarde, 3:56, chiquillas. Mire, pues, vamos a decir stop a los mensajitos de tamaño. Ya estuvo, es que ya estuvo, ya nos alborotaron por acá, ya sudamos, ya hasta sentimos otras cosas más que sentimientos en nuestro ser. Y estamos a las 3 de la tarde y todavía no, hombre. Pero a ver, como habíamos dicho, ¿qué onda con los casi algo? ¿Por qué están apareciendo? ¿Será que porque ya viene medio año, están aburridos, vienen vacaciones o qué onda? Dice, ¿saben qué es lo malo de verme con este casi calvo? ¿Casi qué?
1: El casi calvo. Ay, no, amiga, casi calvo no, por favor. Por favor,
0: casi calvo, Nadia, que se rasure. ¿Ya para qué queremos ver dos, tres pelos ahí? No, hombre, no, casi algo, era casi algo. Dice que siempre que nos miramos la pasamos tan bien que queremos que se repita diario. Yo no tengo tiempo y el hombre después me empieza a celar y a reclamar porque solo lo ilusiono. Y no, no es eso. Simplemente pongo límites porque si no, caemos en la enamoración. Y yo no quiero novio. Muy bien, amiga. ¿Saben que eso es lo más importante en la vida? Cuando conoces a alguien, que le digas qué querés, qué no querés y a qué estás dispuesta. Y también que le digan a uno así, ay, ya me estoy trabajando mentalmente, porque es que mucha uno se topa cada loco en la vida. Que le da algo. Así que, amiga, si quieres venir a contar algo de tu casi algo, ¿por qué no nos contás acá al WhatsApp? Porque ustedes ya saben que ahorita es el club del desahogo. ¿Cómo de que no?
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2: Son las 16 horas, con un minuto.
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2: Dice, deberían de hacer un programa a la semana juntas, Nati y Adriana. No, hombre, es que adivinen qué.
3: Seríamos el hit, amiga, seríamos el hit. De verdad que sí. Yo sí.
2: 4 de la tarde. Y Adriana sigue por aquí.
3: Y la... Ay, no, iba a decir una palabrota.
2: ¿Qué ibas? No, ¿qué?
3: Y
2: ¿qué?
3: La perra seguía. Y seguía.
2: Y a ella le gusta tanto su lugar de trabajo y tanto venir a platicar con ustedes que no se va.
3: Me encanta.
2: No, es que mira, la verdad es que desde como, ¿desde qué horas estabas hablando lo del tamaño? Como a las 12:30.
3: Sí, a las 12:30 empecé.
2: Imagínate. Es vamos que, 4 de la tarde, seguimos aquí.
3: Es que el tamaño es algo tan importante, lo que tenemos totalmente que hablar. Y ¿sabes qué? Qué bueno que hay hombres que nos escuchan, amiga. Porque sí.
2: Sí.
3: O sea, porque uno siempre preocupado. Ah, de que si tengo chiches, que si tengo nalgas.
2: Eso.
3: Todo el cierto tiempo está preocupado. Ah, ellas no están pensando en eso. Pues preocúpense, papitos.
2: Preocúpense.
3: Preocúpense, porque vayan todas las mujeres hemos fingido.
2: Para, aunque sea, no lo sepan. Una sí mujer sí puede fingir, un hombre no puede, porque
3: no
2: ¿cómo,
3: puede,
2: cómo
3: claro,
2: se va a decir?
3: No puede.
2: Ay, estaba tomado. Ay, por favor, no se te...
3: No.
2: Paraguay.
3: No se te Paraguay.
2: ¿Qué está pasando? Sí. Oh, ya ven, ya saben qué. Fin del tema.
3: Fin del tema.
2: A ver, ahí vamos a platicar aquí con Adris para ver si tenemos un programa a la semana juntas. Sería súper alegre, la verdad. Ay, los lunes,
3: sí,
2: ¿ah?
3: Yo sí jalo.
2: Los lunes sería buenísimo. O sí, los viernes.
3: O los viernes. Ay.
2: Ah, no, los viernes mucho tráfico para ti. Bueno, no importa, pero... yo me acoplo porque yo aquí estoy.
3: Yo también aquí estoy. Yo también aquí estoy,
2: así. Deberíamos de irnos así de las 12 de mediodía a las 9. Ah.
3: Aumento,
2: ¿no? Ya están escuchando. Un besito, ¿no?
3: Un besito donde quieran.
2: Ay, pero depende del tamaño, ¿no? No, hombre, vámonos a una canción. No se despeguen. Ya estuvo. Vamos a respirar, ¿ok?
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0: 4 de la tarde, 11 minutos. Se lo repito por si ustedes andan ahí de, no, hombre, ¿qué está pasando? ¿Dónde está mi reloj? Porque yo solo les voy a decir, no me están preguntando, pero justo un amigo, el poli de aquí del edificio, todavía me dijo, es que mire, yo ni siquiera sé la hora porque me acaban de quitar el reloj. Y dije, ¿qué? Y uno, pero ¿saben qué? Mejor, porque uno no anda viendo la hora de, ya voy a salir, no voy a salir. Uno cree que ya pasaron 8 horas en el trabajo y cuando ves, pasaron 5 minutos. ¡No, hombre! Ay, Dios mío, tenemos nota de voz de mi querida amiga. Hola.
1: Hola, hola, amiga.
0: Hola, belleza, ¿cómo estás?
1: No sé ustedes, pero yo ando que me muero del miedo.
0: ¿Por qué?
1: Porque andan reviviendo.
0: Espérate, amiga, esto me suena a esto. Sí, me suena total.
1: Viendo los muertos, o sea, este fin de semana a mí me llegó una solicitud de amistad que yo dije.
0: ¿De quién?
1: Después de decirme que no querías nada serio y quedar solo como casi algo, vienes y regresas.
0: Pinche descarado.
1: ¿De qué? Al final no le acepté la solicitud, pero la estalqueada de perfil, ¿quién la quita? Saluditos.
0: Saluditos, mi querida amiga. ¿Saben que justo eso estaba pensando? Desde la semana pasada, mucha, están apareciendo, uno, los exnovios, dos, los ex casi algo, los ex casi todo que teníamos por ahí. De la nada entra la solicitud o el mensajito como, hey, te soñé, ¿cómo has estado? Y uno así, ¿será que le contesto? ¿Será mi momento de que ahora sí voy a regresar con él? ¿Será que va a pasar? A ver, amigas, cuéntenme si en estos días, desde la semana pasada hasta ahorita, ha aparecido algún exnovio o ex casi algo. Vamos a ver si realmente las nubes, el universo, el mal clima nos va a decir si es algo positivo que regresen. Yo diría que no, fíjense mucha, pero bueno, ¿ustedes qué opinan? 56169370, el WhatsApp de Mía.
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2: Amigas, yo tengo una pregunta antes de venir a leer todos los mensajitos de los casi algo que ya vi por alguna razón ahí muy mágica de la vida que se aparecieron. Yo les quiero decir algo. A ver, si ustedes pudieran elegir una joya perfecta, no al casi algo, ¿ok? Esto sí es una joya divina. Ya sea un collar, unos aretes, un anillo, sería para todos los días, ¿ok? O para una ocasión especial, para una boda, o para sentirte la más linda, regia, empoderada de la vida. 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Y ahí van a ver, amigas, ustedes atentas a todas las redes sociales también. Y a todos los turnos desde las 5:30 de la mañana.

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1: ¿Por qué no disfrutamos? 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Les prometo que la verdad es que no se ha bajado los grados aquí en la ciudad de Guatemala. Seguimos unos deliciosos 30 grados. Pero estaríamos mejor a la orilla de la playa de Monterrico. Como de que no, con la brisita y toda la onda. Pero a ver, por acá tenemos mensajitos y es momento de... Bueno, no es momento, ya lo habíamos dicho. Estamos aquí en el Club del Desahogo. ¿Qué tenés que decir? ¿Qué tenés en tu ser, en tu corazón? ¿Lo querés sacar? Amiga, dale con fe. Dice: hola, hola, anónimo. O digo tu nombre. Ah, no, son mentiras. Aquí anónimo es anónimo. Dice: siento que estoy enamorada, súper enamorada, pero tengo un poco de miedo, porque me siento feliz cuando estoy con este nuevo chico, pero cuando no me escribe, me pongo ansiosa. Entonces, no sé realmente si sí sentirme como enamorada o si me estoy volviendo dependiente de él. ¿Será que sí se puede amar, pero teniendo esa ansiedad? Ay, ay, amiga. Vieras que ahí sí no te sabría responder, pero ¿qué piensan ustedes, chiquillas preciosas? Porque tengo algo por acá que realmente... Nosotras siempre venimos a decir: no, que el exnovio, que el ex saco de papas, me quemó el rancho, que esto y lo otro, va. Pero cuando estamos enamoradas, ¿qué pasa? Cuando ya te enamoras de alguien y ya decís, pues ya valí madres, ya valí 3 hectáreas, de madres. Pero ¿qué beneficios hay? Hay un montón de beneficios de estar enamoradas. Aparte de ese lindo mundo color de rosa, ese cuento de hadas, ese príncipe azul que aparece en tu ser. El amor sí nos cambia la vida, chiquillas. Así que hoy vamos a hablar de estos beneficios de estar enamoradas. Como de que no, aunque no lo crea, amiga, sí hay. Pero a ver, yo les digo, ustedes, ¿cuál es el mejor beneficio de estar enamoradas? Para su corazón, para su mente, lo mejor de lo que les ha pasado en la vida. Yo les digo el beneficio. Nadie me está preguntando, pero les cuento. El mejor para mí es que uno duerme en paz, mucha. Uno duerme tranquila. Uno duerme hasta con una sonrisa preciosa. Es más, hasta te das cuenta que todos los días te vas matando de la risa por cosas que ni siquiera tienen sentido, pero es que estás tan enamorada del chiquillo. ¿Qué decís tú? Cualquier cosa que él hable, no, hombre, que ahí caigo, pero desmayada total con él. Así que cuéntenme ustedes, ¿cuál creen que es el mejor beneficio de estar enamoradas? Ay, ya me emocioné. 56169370. Por un momento me dio una laguna mental del WhatsApp de Mía. Dije, ¿será que estoy dando mi teléfono? Así que vamos a hablar de los beneficios del amor el día de hoy.

ver, aquí la verdad es que toda la vida nos venimos a desahogar, pero hoy, ¿por qué no desahogamos? Pero los buenos sentimientos, chiquillas, ¿cómo de que no? En el momento de que ya entra el amor por la puerta de tu casa, ay, que ya entra a tu corazón. Vamos a hablar de algo, vamos a platicarlo aquí con las 3 libras de champurradas, ya saben. Aquí vamos, ¿sabes qué? Ay, que estoy a dieta, que bueno, entonces, no sé, te jalas una lechuga, pero algo vamos a estar boquiteando en lo que estamos platicando por acá. Porque díganme si no es cierto, cuando una mujer está enamorada, ay, hasta les voy a poner aquí, ¿qué les voy a poner? No, eso es hasta miedo da, ¿qué es eso? Vamos a ver. No, tampoco. ¿Qué les parece este? No, mucha, nos vamos al mismo de toda la vida. Cuando nosotros estamos enamoradas, miren pues, uno camina diferente, uno se empieza a vestir diferente, te empiezas a peinar diferente, como que te empiezas a cuidar más tu carita preciosa, como te ves por todos lados, te arreglas más, te reís más. Y díganme si no, más de alguien le dice a uno así como, tenés cierto brío, como que uno estuviese embarazada, ¿verdad? Pero no. Lo único que tenemos en la vida es puro amor. Ay, pero es que ¿saben qué? Hasta las canciones despechadas, esas rompecorazones groseras de la Paquita, la del barrio, hasta dejan de doler, hasta están bonitas las canciones, hasta las empezamos a cantar mejor de la vida. Pero ojo, eso sí, no estamos romantizando sufrir por amor, porque eso sí, valemos. Ahí sí valemos, nos tiramos y hasta dejamos de comer. Pero hoy sí vamos a platicar de los beneficios reales que tiene la vida al enamorarse. ¿Qué te pasa en tu mente, en tu cuerpo? ¿Por qué nos sentimos más felices, más seguras, más motivadas, más, con más energía? Y también, cuando el amor deja de ser bonito y se convierte como en dependencia, así como nos estaba contando nuestra amiga aquí, que ahora que ella ya está enamorada de un chiquillo, pero cuando él no le habla o cuando él no está con ella, ella siente ansiedad. Amigas, ahí van a ver estos beneficios, no se despeguen. Síganme contando cuál creen ustedes que es el mejor beneficio de estar enamorada.

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0: Ay, Maluma, baby. 4:40. ¿Qué? 4:48. Qué rápido se está pasando el tiempo. Más si empezamos a hablar así de las cosas que... No, qué bonito enamorarse, ¿no? A ver, beneficio número uno. Dice por acá que el amor te cambia el humor. ¿Han visto por ahí que en las novelas, en los programas, en cualquier lado dice como... Ay, de plano, ¿a qué hasta enojada? Porque, pues... No voy a decir la expresión que es sumamente vulgar, pero técnicamente es como nadie la besuqueó. Así la vamos a dejar. Nadie la besuqueó últimamente, entonces de plano por eso anda amarga. Puede que sea cierto, señoritas, porque díganme si no, cuando pasamos mucho tiempo de que pues ni modo, no salimos con alguien, no nos sentimos enamoradas, sea como sea, estamos amargadas, sea como sea. Y a los hombres les pasa lo mismo, así que no nos vayan a decir que solo nosotros. Pero a ver, cuando te enamoras y te cambia el humor, dicen que una mujer enamorada brilla. Y brillas tan lindo. Y la verdad, eso sí es muy cierto, mucha. Porque cuando nosotras estamos enamoradas, que andamos que sonriendo solitas, andamos caminando por todos lados y nos toca ser mandados, hasta vas al súper de lo más feliz de la vida. Te manda un audio el chico, Dios mío, lo escuchamos 10.800 veces. Es más, hasta revisamos nuestro celular así, ¿será que ya me llamó? ¿Será que no sé qué? O si te llama y pues no pudiste contestarlo, llamas inmediato. No, hombre, es que de verdad. Pero ¿saben qué es lo más curioso, lo más chistoso acá? Que científicamente, hoy sí, respaldado por la NASA USA, sí pasan cosas en el cuerpo. Porque, a ver, cuando nosotros nos enamoramos, el cerebro libera sustancias relacionadas con felicidad y placer. Por eso sentimos como esa emoción del cuento color de rosa, esa bonita energía, esa buena vibra, las maripositas, que no, amigas, no son tenias. No son ahí aquellas tus lombrices que te cachaste por andarte comiendo una granizada en la calle. No, es puro amor, amiga. No, hombre, hasta menos estrés tenemos en la vida. Cosa maravillosa. Pero a ver, si ustedes en algún momento, pues que de fijo ya pasó por ahí, que ustedes digan, en este momento realmente me sentí enamorada y que le fui a comprar un carro. Ay, amiga, ¿qué fue lo más precioso en la vida que hiciste por amor? A ver, contanos acá al 56169370, porque casualmente todas pasamos por ahí, amigas.
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0: 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De todo. Dice, a ver, Nat, no nos delates, Nat, cállate.
1: Oigan, aquí es puros factos, señoras y señores. Aquí no mentimos, porque si algo no somos las mujeres, no somos mentirosas, ¿ok? Somos puros seres de luz. Y es más, cuando estamos enamoradas, somos una cosa pero bárbara.
0: Y aquí ya nos dijo la vida, el avión que está pasando ahorita en el cielo, el mal clima, que realmente cuando estás enamorada, o sea, tenés hasta las hormonas disparadas por los cielos. Así que sí, realmente sí te pasan muchas cosas bonitas. Porque uno enamorada, a ver, hasta tenemos las mejores canciones de la vida y agarras al chiquillo y hasta decís, esta canción le voy a dedicar. Y tal vez la canción es como la de Fonseca, así de que nos vamos a casar juntos, no sé qué. Y llevas 2 meses con él, pero no importa. Uno sabe que uno empieza a salir con alguien porque sabe que tiene que haber futuro, ni modo que solo para chingar ahí un ratito. Pues no, ¿cómo vamos a hacer eso? ¿Cómo nos va a dar eso? Beneficio número 2, ¿el amor sube la autoestima? ¿Ustedes qué creen? ¿Sí o no? 56169370, porque a ver, chicas, vamos a hablar claro el día de hoy. Siempre pelamos ahí que a los que nos fueron infieles, que los vamos a seguir pelando toda la vida, claro que sí. Pero hoy vamos a abrazar el amor. Ay, es que hasta enamorada me siento, hasta me estoy trabando. Vámonos con otra canción, no se despeguen.
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1: Qué terrible cuando alguien realmente te dice que se te fue el tren. Ah, qué cosa más ofensiva. ¿Saben que estaba pensando que eso realmente ya se debería de quitar de la boca de cualquier persona en la vida? Así de, ya se te fue el tren, mija. Ya viste la que a tu prima, que tiene 25 años menos que vos. Ya se va a casar, ¿y tú qué? 3 años sin novio. Ay, de cada quien va a su ritmo. ¿Por qué tenemos que ir al ritmo de todo el mundo? Por acá dice, yo no pude ir al concierto del Yatra. ¿Puedes poner una canción? Claro que sí, vamos a poner. Es más, ya puse como 4 canciones del Yatra, pero voy a poner. Saludos, Pablo Rodrigo. Y dice, una canción de Jesse Joy. Ay, va, ¿saben qué? Chiquillas, les tengo una sorpresa. No se despeguen porque al regresar... solo les digo que tiene la palabra concierto, amor, enamoramiento, belleza, canciones, rompecorazones también, porque ellos ciertas canciones sí son rompecorazones. Así que quédense, porque al regresar les voy a decir cómo se pueden ganar una entrada para un concierto. Allá ustedes si se quedan y yo les digo al regresar.
0: 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Son las 17 horas. En punto.
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7: Hola, soy Kile Castillo. En los próximos segundos te actualizamos los hechos más importantes que marcan la agenda de hoy.
8: Le saluda Alexis Ponce.
7: Coordinación del Ministerio Público con fuerzas de seguridad. El fiscal general destacó la importancia de mantener estrecha la relación con la Policía Nacional Civil y el Ministerio de Gobernación para optimizar las investigaciones penales. García Luna advirtió que combatir el crimen organizado exige articulación técnica constante para desarticular estructuras financieras ilícitas.
8: Fondos del subsidio a combustibles. El Ministerio de Energía y Minas advirtió que el subsidio a combustibles podría agotarse antes de los 3 meses previstos por el alto consumo registrado. Al superar los 200 millones de quetzales semanales, los fondos asignados podrían terminarse a principios de julio.
7: Poptun FC, campeón de la segunda división. Poptun FC se coronó campeón del torneo clausura 2026 de la segunda división al vencer al Deportivo Fraijanes con un marcador global de 3-1. El equipo petenero remontó la serie en casa tras imponerse 3-0 en el partido de vuelta.
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0: Y si tu entrada a un evento, amiga o amigo que estés escuchando por ahí, puede cambiarle la vida a una niña. Ustedes saben que en el Congreso de la Salud Menstrual 2026, que está organizado por Aletses, cada boleto representa un kit de productos menstruales donado al programa Ciclos que Florecen de Good Neighbors Guatemala. Así que, ¿por qué no aprendemos, conectamos e impactamos este 28 de mayo en AG Export? Las entradas ya están disponibles en el Congreso de Salud Menstrual.com, porque aquí podemos cambiarle la vida a muchas personas y a muchas niñas. Cosa que ya habíamos platicado en algún momento de la vida, que lastimosamente, pues aquí es un poco complicado tener los productos femeninos a un buen alcance, porque primero son carísimos, segundo, no los encontramos en cualquier lado, y muchas personas del interior tampoco tienen acceso a. Entonces, amigos, vámonos con todo. Entradas disponibles en congresodesaludmenstrual.com. Y ahora sí, la sorpresa que estaban esperando. Espérense, les voy a dar una pista.
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0: ¿Quieren la pista? No. ¡Me muero! 23 de mayo, chiquillas, este fin de semana viene el conciertazo de Jesse Joy. Así que yo les tengo un boleto simple. No me van a decir, no, que estoy enamorada, que quiero llevarme a mi chico. Ah, si el chico está enamorado, que pague su entrada. Me sé la mitad, la verdad, les voy a ser sincera. Pero a ver, si tú te querés ganar un boleto simple para el concierto de Jesse Joy, a ver, vengan todos los corazoncitos habidos y por haber. Y la que me mande más corazoncitos, les voy a enviar un link. Mientras más corazoncitos envíes, más tienes las posibilidades de ganar. Pero eso sí, tienes que ingresar tus datos al link, porque si no, pues no entra el nombre y apellido. Recuerden que nos pasó con la bolsa de Mía. Yo ha de dar la bolsa aquí y allá, y alguien no me ponía bien el nombre, o solo me ponía un nombre y un apellido, y así como que no se nos da, chiquillas. Los dos nombres, dos apellidos, si tenés tres apellidos y uno de casa, dale con fe, también ponelo ahí. Así que vengan los corazoncitos acá al 56169370. Recuerden, les envío el link. Ustedes llenan todos sus datos y ya tienen la posibilidad de ganar un boleto simple para el concierto. Que por cierto, todos los turnos acá en Mía 937 tienen boletos. Si estás despierta desde las 5 de la mañana, dale. Y eso sí, muy importante para que sepan, el concierto es el 23, espérense. 23, es en Forum Majadas. También los tickets están disponibles en primerafila.shop, por si quieren ir a comprar de una vez. Y yo, el jueves, les voy a decir quién ganó. ¡Uy, Dios mío! Las personas ganadoras. Porque todos estos días vamos a dar ahí un par de boletos para este conciertazo. Así que les voy a dejar otra buena canción de Jesse Joy. No les voy a dejar esta porque realmente, pues, qué triste la vida. Pero ya saben, vengan corazoncitos y yo les envío el link, chiquillas.
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¡Qué cosa más maravillosa! Por cierto, estoy recibiendo mensajitos que dice como, Natalie, nos estás mintiendo. Sí hay entradas al concierto de Jesse y Joy. ¡Sí tengo! ¡Sí tenemos! Y por eso les digo que ustedes pueden ser las ganadoras del boleto simple para el concierto de Jesse y Joy, que es este 23 de mayo. ¡Ay! Con este tour, El Despecho. ¡No, hombre! Nosotras, las más despechadas de la vida, aunque estemos enamoradas, démosle con fe. Eso sí, si ustedes quieren comprar boletos, ya saben que en primera fila, shop, ya están a la venta, porque Jesse y Joy vienen con todas las de la ley. A todas las chiquillas que no les he enviado el formulario, paciencia, quiere la vida, paciencia. Lenta pero segura, Natalie Reyes les va a enviar el link, así que no se despeguen, voy a seguir mandándoles de absolutamente de todo por acá. 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

0: Hay canciones que te hacen sentir así a lo más enamorada y no sé por qué está así. Con el Juan Luis Guerra, no es que sea el chico más guapo de la vida, pues, pero no sé, canta bonito, ¿no creen ustedes? ¿Ya vieron? El amor sí sube la autoestima. Un saludito muy especial a Martín y a la bebé Milú. ¡Ay, Dios mío! Cosa maravillosa, es que me acaban de mandar una fotita y la verdad es que qué preciosidad de bebé. Quiero esos lentes, ahí le decís que por si los tira por ahí en el carro, ¿ya sabes? Mándamelos, amiga, yo los voy a traer. Un besito para ti, las mejores vibras. Gracias por estar escuchando, ¡qué belleza! A ver, dice acá, sí sube la autoestima, el amor, obviamente, y no porque necesitemos validación masculina, no, señorita, sino porque sentirse querida o valorada o escuchada y admirada te impacta emocionalmente. Si una mujer, una de nosotras, recibe amor sano, ¡ay, Dios! Primero, dejamos de dudar de absolutamente todo lo que pasa a nuestro alrededor. Dos, nos sentimos sumamente más seguras, nos atrevemos a más cosas también. Empezamos a hacer, pero la bonita vibra por todos lados. ¿A qué amiga que cae bien en todos los grupos? Amiga, es amiga. Dios mío, está pero de lo mejor de la vida. Así que, ¿qué les diré? Sí, tiene muchísimos beneficios. Aquí en este club del desahogo del día de hoy, estar enamorada es lo mejor de la vida. Y por acá dice, la verdad es que cuando uno está enamorado, hay cosas que solo las mujeres hacemos. ¿Cómo qué? Dice, yo me voy a sincerar. Como ensayar conversaciones imaginarias. Amiga, sí pasa, Dios mío, porque somos así. Meternos al perfil del chico y revisar aquí a sus fotos del 2009, cuando se estaba graduando tal vez del colegio, o cuando estaba en la universidad, y hoy en día pues el chiquillo ya tiene 30 y pico. ¿Qué les diré? Sí nos pasa. Pero seguimos sonriendo, viendo todas esas fotos, todos esos mensajes que nos mandan todos los días. Así que beneficios, sí. Ojalá y nos enamoremos todas, amigas. Yo, miren, aquí polvo mágico para todos ustedes, para que encuentren el amor de su vida muy pronto. Es más, le vamos a poner fecha, 2026, año donde encontramos el amor de nuestra vida. Pero eso sí, eso nos va a decir más adelante, porque hoy es lunes y hoy vamos a ver qué dicen los signos, amigas. No se despegue.
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1: Ahora sí, ya estamos de vuelta, chiquillas. Por ahí todavía me faltan un par de mensajitos para poner ahí del la entrada para el concierto de Jesse Joy. Así que yo se los voy a enviar, ¿no? No se preocupen, todavía nos queda media hora de turno y yo les voy a enviar todo. Así que tranqui, tranqui de la vida. Por ahí dicen, ay, miren, hablando del enamoramiento de la vida, saluditos a Sandra Ramírez. Díganle que la amo y que siempre la voy a amar, que es lo más bonito que me ha pasado en la vida y que espero cumplir más años con ella a su lado. ¡Ah! ¿Dónde hay hombres así? Amiga, ya ganaste en esta vida. Felicidades por su aniversario. Y claro que sí, vamos a poner una canción muy, muy especial dedicada para Sandra Ramírez. ¡Ay, belleza! A ver, amigas, empezamos oficialmente pilas con tu signo. ¿Con qué signo quieren empezar? Porque ahí vamos a ver cómo el Walter Mercado nos manda señales desde otro universo. Los volcanes, los pajaritos que andan ahí corriendo por ahí, como que realmente va a empezar a llover en un rato. Todos ellos nos van a venir a decir qué nos depara la semana, qué nos va a ir como en el amor, financieramente, con el ex, casi algo, con el chiquillo aquel precioso que te manda los mensajes, ¿va a regresar en serio o no? ¿Qué va a pasar por ahí, amigas? Así que ahí me avisan acá. 56169370, pilas con tu signo.

0: Oigan, muchas gracias a todos los que están enviando su mensajito ahí para ganarse la entrada de Jessie Joy. No he terminado, pueden creerlo, no he terminado. Les prometo que ya van como 5 canciones y ahí voy así metiendo datos por todos lados. No hay modo, chiquillas, pero ya voy a terminar y ya van a ver ahí manifestándole a la vida, al universo, para que realmente nos den esa entrada para el conciertazo de este fin de semana. Y saben que hay otra cosa que les quiero decir. 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No, hombre, es que ya me muero. Uy, Dios mío. A ver, dice Nati, ¿y si escuchamos la radio casi todo el día, pero entre las opciones solo hay un horario? No importa, de igual manera quedas participando. O sea, la cosa acá es que metas bien tu nombre, tu apellido, tu número, si es que te lo pides. Espérense, es que yo ya me había metido, yo así participando. Yo ya participé, no son mentiras. Con que ingresen su nombre completo, número de teléfono, correo, todo eso, ahí estás. Aunque sí te dicen los horarios, realmente sí están. Está el de 6 a 9, que es Andrea Henry y José Shikai, que los amamos. Un besito. La tía Marina, de 9 a 12. Adriana Leoni, que está de 12 a 3. Y yo, Natalie Reyes, estoy de 3 a 6. Entonces sí están todos los horarios. Si lo escuchas todos, agarra tu favorito, amiga. No hay pena. No hay pena, aquí no nos ofendemos. De ahí, pues, ¿qué te diré? ¿Qué te diré? A ver, ahora sí. Walter Mercado. El Walter, miren, que me susurró en mis sueños el día de ayer y me dijo, mira, le tenés que ir a decir a las chiquillas que estas últimas semanas, los últimos días, sí han despertado los muertos, los exnovios, ex casi algos. Así que hoy les vamos a decir si van a aparecer o no. ¡Ay! ¿Y saben qué? Les voy a decir algo. Yo hasta soñé con mi exnovio, mucha. Él ni siquiera vive en el país y yo pensé, ¿será que lo estoy soñando porque ya regresó al país? ¿Será que ya vive ahí el hilo rojo? ¿Todavía está ahí? ¿Será que me va a llamar? Ay, no, uno ahí esperando eternamente. Bueno, chiquillas, vámonos pues. Vámonos con Aries. Aries, esta semana vas a sentir que alguien del pasado, ya ven, quiere volver a aparecer casualmente, entre comillas, ya saben, con aquellos mensajitos de te soñé, ya está igual que yo. Es más, nosotras no sabemos las casacas. Pero un ex o un casi algo, Aries, podría reaccionar a tus historias o mandar un mensajito extraño, como a medianoche, por ahí. Porque en el amor estás entrando en una etapa donde ya no aceptas migajas emocionales. Aquí las palomas esas que vemos ahí en las iglesias, no, señoritas, ya no nos van a decir, ay, gemelas babosas, aquí no. Eso sí, Aries, tu amuleto esta semana es que te comas unos buenos tacos, allá tú decidís si al pastor, de cochinita pibil, si de cachete, ay, de oreja, uy, no, amiga, mejor comete algo normal, al pastor, mejor. Ese es tu amuleto esta semana que tenés que comer, o si no, no se cumple. Vámonos con Tauro. Amiga Tauro o amigo Tauro, tu energía amorosa está súper magnética. Y hay alguien que te está observando por ahí más de lo que tú te imaginas, pero también puede regresar una persona que antes no supo valorarte. Esa persona que realmente tú te amabas, tú la amabas, tú te desvivías ahí. Pues ahora puede que regrese. Eso sí. Lo que va a pasar esta semana es un te extraño que podría cambiarte el humor por completo. ¡Ay, yo quiero ser Tauro! Y el amuleto esta semana, Tauro, es que te comas pan dulce. Un pan dulce con un tu buen café, aquellas conchitas que venden en las panaderías de... ¡Ay, no, qué cosa más maravillosa! Amiga, Tauro, anda, cómprate un tu par de conchitas, 3 libras de conchitas. Ya regreso con más chiquillas, no se despeguen.
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0: Kalimba, ¿por qué no viene en concierto, mucha? Porque por ahí vi que andaba dando gira, pero no solista, pues, sino realmente andaba con todos los chiquillos. ¿Cómo se llamaba la banda que tenía antes, hombre? Bueno, se me olvidó. Pero bueno, te amamos, Kalimba. A ver, por acá estoy recibiendo mensajitos como, ¿cómo así que diste entradas de...? Todavía no las hemos dado, o todavía pueden participar, chicas y chicos, porque desde las 6 de la mañana y hasta las 6 de la tarde estamos enviando aquí el link para que ustedes ingresen todos sus datos, entran a la tómbola regalona y en estos días les vamos a decir los ganadores. Eso sí, si ganan, los accesos son códigos que se les envía un día antes del concierto. O sea, el concierto es el sábado, ¿no? Entonces se te envían totalmente el viernes. Por aquello la reventa, más mucha. Por aquello de que quieran de, ay, que me la gané, entonces la voy a vender para generar dinero. Todos andamos ahí, pero luchando con la economía, mucha, pero no hay que ser así. Recuerden que de igual manera sale a su nombre, entonces, pues, cuidadito a la reventa, di no al mercado negro. Vamos a una pausa y regresamos con más chiquillas, porque todavía nos faltan ciertos signos, así que pilas con tu signo, con cualquiera en seguir.
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9: 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Por acá dice Nat, la banda de la Kalimba. Ay, no, ¿qué me pasa? De Kalimba, se llama OV7. Es cierto. Te lo agradezco muchísimo porque se me sobó el 5 y totalmente se me fue la onda. No me acordaba de cómo se llamaba la banda. Pero lo que sí me acuerdo es que adivinen qué. Nos vamos a ir sin canciones de una vez, mucha, porque si no, nos va a dar algo. Pero antes de irnos con el siguiente signo por acá, ¿por qué no disfrutamos el momento, pero con Fruit Up? 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Cosa maravillosa. 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Y más con Géminis. ¡Ay! Dice Géminis, tu corazón anda dividido entre olvidar y volver a sentir. Un casi algo podría parecer. Ok, justo cuando estabas empezando a superarlo, cuando ya no lo estabas pensando, amiga Géminis. Maybe sí va a aparecer esta semana, ok. Porque esta semana alguien te va a confesar algo que llevaba guardando mucho tiempo. El amuleto para ti es que te comas unas papitas fritas, Géminis. Y de una vez les voy a decir tip de la vida. Cuando vayan a los restaurantes de papitas deliciosas, ya saben, hay uno de una M y hay uno de un montón de cosas por ahí. Díganles que las quieren recién salidas. Ah, la gran es que salen, pero así crunchy, crocantes totales. Cáncer, vas a estar muy sentimental esta semana, pero también más fuerte. El pasado ya no tiene tanto poder sobre ti, lo sabes. Aunque un ex podría intentar reabrir una historia, pero tú sabes que no le querés abrir absolutamente nada. En el amor, alguien nuevo puede hacerte sentir tranquilidad de verdad. Ay, Dios mío. Tu amuleto esta semana, Cáncer, es que te vayas a comer una buena ramen. ¡Hala, amiga! Por favor, ahí me invitas, que quiero una ramen. Desde hace ratos me estoy muriendo. Así que si tengo alguna amiga Cáncer por acá, invíteme. O sea, pues yo pago, obviamente, pues, pero quiero ir. A ver, dice, hola, soy Vale. Es la primera vez que te escribo y mi signo es Acuario. ¡Oh! ¡Amiga! ¡Somos Acuario! Mis queridas amigas acuarianas, vámonos. Dice por aquí el Walter Mercado, los pajaritos, las nubes, el universo, que tu corazón quiere libertad, Acuario. Ustedes saben que nosotros nos cortan nuestras alitas y nos vamos para otro lado. Pero eso sí, alguien podría despertar emociones que creías que estaban apagadas. Un casi, un ex o casi algo aparecerá de forma inesperada, Acuario. Esta semana será de puras decisiones amorosas importantes. Dios mío, ya valimos. Porque eso sí, tu amuleto de comida esta semana son poporopos. Será una señal de que tenemos que ir al cine. Vámonos al cine, vámonos al cine. Vámonos con Leo, ala, Acuario. Espérense, ¿qué dije de era? ¿Qué nos dice la esfera mágica aquí? Poporopos, me voy al cine. A ver, Leo. tu energía está brillando muchísimo y eso va a traer muchas miradas, mensajitos y hasta un par de celos ahí que no querías, pero bueno. Eso sí, va a aparecer el casi algo. Aquí sí te lo digo, Leo, va a aparecer y podría arrepentirse de haberte dejado ir. Así que dale chance de platicar, hombre, como de que no, Leo. Tu amuleto esta semana, para que todo te vaya bien, es que te comas una pizza. Pizza de pepperoni, dice. Específicamente de pepperoni. Virgo, estás aprendiendo a no pensar tanto en el amor y a sentir un poco más. Y eso sí, un ex podría volver con excusas raras, pero tú ya ves las cosas diferente. Esta semana te va a traer mucha claridad emocional, Virgo. Pero sí, una conexión inesperada bonita. Y esta semana, Virgo, tu amuleto, para que todo se cumpla, es que comas mucho aguacate. ¡Hazla con aceite de oliva, sal y limón! Y un poquito de pimienta, cosa maravillosa. No, sí, Virgo, te va bien. Libra, tu lado romántico estará muy activo esta semana. Como estábamos hablando de los casi algo, por eso no vayan a creer que, ay, Natalie, solo hablas de los casi algo. Sí, pues esta semana estaban regresando, entonces yo les voy a decir si va a regresar o no. Así que para Libra, sí va a regresar. Pero todavía no estamos seguros si es un casi algo o un ex, pero sí te va a pedir una segunda oportunidad. Pero esta vez vos vas a decidir las reglas. Tú venís a decir qué onda con los momentos intensos como estos. Eso sí, si te querés que te vaya bien, es que te comas tu amuleto de esta semana, un pastelito con fresas o cerezas. Allá tú, con tus gustos, amiga. No, hombre, nos va bien a todos. Escorpio, esta semana intensa emocionalmente, Escorpio. Vas a sentir que el destino mueve pesas raras alrededor de ti. Y si hay un ex que está obsesionado con ti, Escorpio, contigo. Pero tu intuición nunca falla, así que tú tranqui. Esta semana tu amuleto es que te comas algo picante. Algo, tal vez una ramen picante, ya viste, con nuestra amiga ahí, Cáncer, que nos lleve. Vámonos. Sagitario, tu energía anda libre y aventurera. ¡Uy! Esta semana se viene un viaje corto o una salida inesperada que va a acercarte a alguien especial. Y Sagitario, tu amuleto esta semana es que te vayas a comer un tu buen chuco. A una carreta, la primer carreta que encontres por ahí, anda, cómete un chuco, hombre. Yo solo te digo, no me estás pidiendo consejos, pero yo te digo, pedilo de tres carnes. Cosa maravillosa de la vida. Capri. Capricornio, nuestro último signo, más no menos importante. Ay, no, nos falta Piscis. Mentira, Capri. Te estás cansando de relaciones a medias, pero un casi algo podría buscarte porque nota que ya no muy lo necesitas. Entonces ahí anda, que sí, que no, que esto y lo otro. Pero amiga, mándalo a volar, hombre, ese sí no nos conviene. Tu amuleto esta semana, Capri, es que te vayas a comer un fondue. Un fondue de tu queso favorito de la vida. Porque si no me van a decir un fondue de chocolate o qué. No, de queso, Capri. Y Piscis. Tu intuición está fuertísima, Piscis. Vas a notar que alguien te extraña. Aunque él no te lo diga, ya lo vas a saber. Tu amuleto esta semana para que te vaya muy bien, para que vengan muchas palabras bonitas en el amor, en momentos tiernos, es que te comas un helado de sandía. ¿De sandía? ¡Wow! Ese sí está muy específico, mucha. Así que ya saben, chiquillas. ¡Qué cosa maravillosa! Realmente, unos taquis dicen que ¡ay!
8: ¡No, que nunca!
9: Mentira, no dije eso. Dice, todos van a comer rico, solo los Tauro, pan de manteca. Ala, yo es que amo los panitos de manteca, las conchitas. ¿Pero qué me decís de Acuario? Poporopos me los hago en mi casa, pero yo lo vamos a tomar como que es una buena señal del universo para ir al cine, para invitar a algún chiquillo ahí precioso que tengamos por ahí. Vámonos. Pero con eso nos despedimos, chicas. Yo soy Natalie Reyes. Las invito a que nos sigan en todas las redes sociales. Estamos como Mía937, ya sea Facebook, Instagram, TikTok, YouTube. Ay, hombre, ahí andamos en todos lados. Y yo estoy como nati.reyesm o Natalie Reyes. Ahí me encuentran por todos lados. Una chiquilla ahí que se andaba de reír solita como que tuviera esquizofrenia. Sí, mucho gusto, soy yo. Les mando las mejores vibras de la vida, que empiecen con todo esta semana y ahí van a ver que nos va a ir muy bien. No se despeguen de Mía porque traemos lo mejor de lo mejor. Así que besitos y abracitos. Bye, bye.
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